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0: por qué. 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
1: que te ponga un alto.
0: Tal parece que hasta los demás han ido notando que falta mucha comunicación entre nosotros. 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
1: Hay una chica que es igual, pero distinta a las demás. La veo todas las noches por la playa a pasear.

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3: ¡Ea, ea, ea! 6:38, señores, se viene hoy la selección mexicana de nuevo, ¿eh? Hoy otra vez se viene otro triunfo, compadre, ¿eh? ¿O crees que pierdan hoy, chinito? Oye, a veces los partidos que son los más fáciles son los que más se complican más. ¡Qué bárbaro! Hoy la selección mexicana a las 9 contra Chequia, compadre, ya para asegurar ahora sí un paso perfecto, pues tendría que ganar, ¿no? Para llevarse 9 puntos de 9 posibles. Vamos a ver cómo les va. Pero hay varios partidos muy buenos, ¿eh? De hecho, hay 6 partidos el día de hoy. Ya hoy se van a definir 3 grupos, ¿no, compadre chino? Vamos a ver qué es lo que pasa el día de hoy. Pero hoy parece que se definen ya 3 grupos. Vamos a saber cómo va a quedar ya el grupo de México y otro grupo más. Ahorita vamos a hablar de eso ya más adelantito en la sección del deporte. Vamos a hablar del partidazo que dio Colombia el día de ayer, que al final no se vio reflejado en el marcador, pero jugaron bien, y lo importante es que ganaron. Así que de eso vamos a estar platicando más adelante, del partidazo que dio Portugal también ahí con Cristiano Ronaldo y compañía. Eso y mucho más ya viene en camino en la sección del deporte, así que los invito para que se queden con nosotros. Vamos a estar regalando boletos también más al ratillo para el jaripeo de este fin de semana, que no se les olvide. Este día domingo, 28 de junio, los Farmers, Panther Bélico y la banda Empresa Sinaloense, vamos a estar regalando boletos ya en breve para que se pongan bien, pero bien al tiro, señores, Por lo pronto vamos a irnos ya de una vez con la información, queridos amigos. Vamos a platicar un poco acerca de lo que está pasando en el país, en el mundo y en el área de Michiana, carnalitos. Vamos a irnos de una vez ya con las noticias mañaneras, compadre chino. Arrancamos, vámonos con la información, adelante.
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0: Perfecto, ahí estamos con ustedes, señores. 574-533-1460, la línea de cabina, complaciendo al momento a esta hora de la mañana, señoras y señores. 98.1 de FM, 1460 y 1580 de AM, y por supuesto a través de larrazaindiana.com, también contigo ya en directo en esta mañana. Así que los invito para que sigan con nosotros. Vamos a platicar un poquito acerca de lo que está ocurriendo, compadre. Hay mucha información el día de hoy que compartir, así que vámonos de lleno ya con las noticias mañaneras, carnalitos. Oye, el ICE se hizo pasar por trabajadores eléctricos y arrestó a inmigrante en California. Qué bárbaro, ¿eh? El ICE usó disfraz de electricista, mijo. Arrestaron ahí en California a una persona, andaban encubiertos, denunciaron un operativo migratorio pues bastante polémico. Agentes del ICE, del Servicio de Inmigración y Control de Aduanas, realizaron una detención encubierta allí en California utilizando una estrategia inusual. Se hicieron pasar por trabajadores de una compañía eléctrica para acercarse a un inmigrante en su vivienda. El operativo fue registrado en video y posteriormente difundido, generando preocupación entre organizaciones comunitarias. A simple vista, los agentes vestían chalecos naranja y amarillo, simulando ser personal de servicios públicos. Y al final, pues, ¿cuál? Eran los del ICE, compadre. ¿Qué les parece? Estamos trabajando para la ciudad, estamos trabajando en el poste de luz, se escucha decir a uno de los agentes. Y en el mismo video, los oficiales indican que el hombre debía mover su vehículo fuera del lugar. El inmigrante salió de su casa y cooperó con la solicitud sin sospechar lo que iba a ocurrir después. En ese momento, la situación cambió de forma abrupta y los agentes revelaron su identidad. Manos arriba, no se mueva. Se escucha gritar durante la detención. Otros agentes federales con armas largas aparecen en la escena apuntando al detenido. El hombre fue rodeado y arrestado en el lugar por los oficiales de ICE. Pues ahí lo tienen, señores, y yo creo que esto es parte de lo que vamos a estar viendo. Obviamente, pues llevan comisión, ¿no?, por personas detenidas. Estas personas que trabajan ahí en el ICE, entre más detengan, más ganan, más bonos hay. Y pues ahorita, ¿qué están haciendo? Pues están tratando de ingeniárselas, y ahora andan haciendo hasta este tipo de cosas para tratar de agarrar gente, compadre, y ganar más dinero, para que vean nada más, ¿no?, cómo está la cosa. El Senado de Estados Unidos aprueba por primera vez una resolución sobre poderes de guerra por Irán. El Senado aprobó el día de ayer una resolución sobre los poderes de guerra con la que busca bloquear la acción militar contra Irán. Mientras los legisladores observan con cautela los esfuerzos del presidente Trump por resolver un conflicto que la administración inició por su cuenta y que ahora necesita que el Congreso financie. Es la décima vez que el Senado intenta frenar la guerra, y la votación de 50-48 fue un giro sorprendente respecto de intentos anteriores. Aunque la resolución es simbólica y no tiene plenamente fuerza de ley, refleja la creciente preocupación de varios legisladores republicanos, tanto en la Cámara de Representantes como en el Senado, por la guerra y por el acuerdo que Trump alcanzó con Irán para ponerle fin. Pues sí, porque aunque voten en contra de ella, el presidente al final de cuentas es el que tiene la última palabra, y si él dice no, es no, y se dice que sí, pues es sí, compadre. Así que así están las cosas, así están las situaciones. Un hombre atropelló a 10 personas tras robarse un auto allá en Los Ángeles. El detenido, quien enfrenta más de una docena de cargos por intento de asesinato, robo de vehículo, evadir a agentes del orden público, causar lesiones graves a agentes del orden público, agresión a agentes del orden público, 3 cargos por atropellar a personas durante un intento de fuga que resultó en la muerte y provocar una persecución de policía a alta velocidad, fue identificado como Juan Luis Estrada, de 45 años. Se le impuso una fianza de 10.25 millones y permanece detenido. No, pues yo creo que a este vato no va a salir, y realmente, pues yo no sé, pero yo creo que le van a dar pues cadena perpetua. O sea, ¿te imaginas? Andar ahí, pues haciendo de las tuyas y luego llevarte a gente tras las consecuencias, ¿verdad?, que dejan las acciones negativas como esto. O sea, 3 personas fallecieron y 7 más heridas debido al robo que cometió este vato. Increíble. ¿Qué más tenemos, señores? La Casa Blanca niega que Trump haya accedido a medicamento no autorizado para adelgazar, que él no está tomando nada. ¿Qué más tenemos, señores? Les cuento que Estados Unidos está imponiendo nuevas sanciones a empresas cubanas clave para la economía de la isla. Híjole, es delicado este tema, porque al final de cuentas sí, ya sabemos, ¿no?, lo que quiere Estados Unidos, que al final el país ceda, ¿verdad?, que Cuba diga, ¿sabes qué?, pues ya te entregamos al país, ya tómalo porque ya no podemos. Pero pues parece que se resisten. Y aquí la cosa negativa es que el pueblo es el que está sufriendo al final de cuentas, ¿no? O sea, el hambre, realmente es increíble los servicios, o sea, todo. El pueblo al final es el que está pagando todo esto, porque los grandes dirigentes, las grandes empresas cubanas, pues al final, ahí como no queriendo, ahí se la llevan, ¿no? De repente pueden irse a otro lugar, estar dirigiendo sus compañías desde la comodidad de otras partes, ¿no? La gente que tiene el poder ahí de las empresas, del gobierno, y el pueblo es el que sufre, y al final con las sanciones de Estados Unidos el pueblo sigue sufriendo, y pues quién sabe cuánto vayan a aguantar los gobernantes, ¿no? Con esto, entonces vamos a ver qué pasa. Mucha gente dice deberían tomarlo mejor, ¿no? Por la fuerza, pero también al final pues puede ser algo riesgoso. Entonces vamos a ver qué pasa con todo esto. ¿Qué más tenemos? Tiroteo en biblioteca de California deja a 2 personas sin vida. Y en California las cosas siguen bastante tensas, El tiroteo ocurrió el lunes. Las autoridades detuvieron a un sospechoso de 18 años. Ocurrió allá en el condado de Buff, en Chico, California, compadre. Está a unas 150 millas al norte ahí de San Francisco, más o menos. El presidente Trump anda queriendo aumentar $570 las tarifas para obtener la ciudadanía, anda con todo, compadre. Retiraron medicamento para la presión en Estados Unidos tras detectar fallas en su calidad. Un retiro reciente de medicamentos ha encendido las alertas en el país luego de que autoridades sanitarias confirmaran problemas en un fármaco ampliamente utilizado para tratar la presión arterial. Pues ahí lo tienen, señores, se trata de este medicamento, el cual pues estaba disponible, ¿verdad?, en tabletas de 25 miligramos. Se habla de más de 11,000 frascos de esta medicina para la presión arterial. Entonces pues ahí consulte con su médico cualquier cosa, ¿no?, que pueda ahí ocurrir con esto. Clortalidol me parece que es, chino, para que pregunte ahí a su médico acerca de esta situación. Oye, la temperatura actual se pone buena el día de hoy, compadre, ¿va? Se pone perrona. Vamos a hablar un poquito acerca de lo que está pasando en el área de Michiana, compadre. Ahorita vengo ya con el reporte del clima. Oye, pues sigue la polémica en Elgar con lo que pasó con la niña de 2 años, ¿no? Que al parecer fue alcanzada por una bala. Estaba dormida y fue alcanzada por una bala. Y está pues prácticamente compadrito ahorita como que pues prendiendo los focos rojos, ¿no? Y preguntándose, o sea, ¿qué está pasando en la ciudad de Elkhart, ¿no? O sea, no es posible que no puedas estar ni en tu casa, compadre, durmiendo, descansando, porque pues puede ocurrir ese tipo de situaciones, ¿no? Entonces pues es lo que está pasando. Están investigando un poco acerca de esto que está pues ahorita como que pues preocupando, ¿no?, a la comunidad de Elkhart y alrededores, carnales. ¿Qué más tenemos en este momento en la ciudad de Michigan City, ahí en el Washington Park? Pues ya ven que se perdió un menor, un chavito de 5 añitos, al parecer. Pues dicen que igual se pudo haber ahogado, y los buzos estaban buscándolo y buscando el cuerpo y nada, y no lo han encontrado. Y pues de hecho suspendieron la búsqueda porque parece que hubo ahí lesiones de algunos buzos, ¿no? Entonces pues vamos a ver qué es lo que pasa ahí con esto. Ojalá y puedan encontrar el cuerpo de este niño, hombre, qué barbaridad. Pero sí, tenga mucha precaución ahí cuando salga con los niños, ¿no? Con las criaturas, con los menores, a los lagos, a los ríos, a las playas. Trate de no despegarse de ellos y pues de no confiarse, ¿no? Hay que respetar el agua, hay que respetar el mar, el río, los lagos, por favor, no se confíe, porque todo esto puede pues traer consecuencias. Y miren lo que pasó, ¿no?, ahorita ahí en Michigan City. Pues así las cosas, compadre, con estas noticias, lamentablemente pues es lo que sigue azotando aquí al área de Michiana, ¿no? Estas noticias lamentables. ¿Qué tenemos? La temperatura el día de hoy, la máxima será de 75. Un día soleado, pero ya después de las 4 parece que el agua se va a venir, compadre. La lluviecita ahí en la tarde, noche se viene, para que esté pendiente. El día de mañana 79, casi 80 grados, soleado. El viernes 80, soleado. Sábado 85, soleado. El domingo casi 90 grados, también con mucho sol. Así que es lo que tenemos para estos días que ya se vienen, compadre. Vamos a irnos con más de la programación, y ya en breve se vienen los primeros 2x1 del día de hoy, ahí para que se ponga el tiro, para que se ponga bien, bien pendiente de los 2x1 de esta mañana. Continuamos, muchachos, vámonos.
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3: Saludos, soy Víctor González con Minuto 60. El Departamento de Seguridad Nacional está proponiendo un aumento del 75% en las tarifas de los trámites para obtener la ciudadanía estadounidense. Un juez dictaminó que el gobierno federal no puede impedir que el programa de asistencia nutricional suplementaria, o SNAP, se utilice para comprar dulces, refrescos y otras bebidas azucaradas. El presidente Trump afirmó que no habrá más bloqueo naval y que Irán aceptó las inspecciones nucleares. La administración Trump propone aumentar significativamente las tarifas para quienes soliciten la ciudadanía estadounidense. Según una norma presentada por el Departamento de Seguridad Nacional, el costo de la solicitud de naturalización pasaría de $760 a $1,330, un incremento del 75%. Además, las tarifas para apelaciones también aumentarían cerca de un 78%. La propuesta eliminaría la mayoría de las exenciones de pago, aunque los miembros actuales y veteranos de las Fuerzas Armadas continuarían exentos. Las autoridades argumentan que los costos actuales no cubren completamente las verificaciones de antecedentes y los controles de seguridad exigidos durante el proceso. La medida podría impactar a miles de residentes permanentes que buscan convertirse en ciudadanos estadounidenses.
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1: La Corte Suprema dictaminó que Damon Landor, un devoto rastafari preso en Luisiana, no puede demandar individualmente a los guardias que le cortaron el pelo a la fuerza en contra de sus creencias religiosas bajo una ley federal del 2000. La decisión del máximo tribunal fue de 6-3 y, según los críticos, probablemente dificultará que los creyentes de otras religiones hagan valer las protecciones federales de libertad religiosa dentro de las prisiones.
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Y hace un mes que no baila el muñeco, chinito. Ahí quedó eso del grupo Liberación. Ahí lo pidieron, se los enviamos, hombre. Es miércoles de 2x1, señores. Miércoles de dos pegaditas de tus artistas favoritos. Vamos a irnos en este momento, compadre, de una vez ya con lo más relevante que acontecía un día como hoy en la historia. Y nos vamos a ir también con el santoral del día de hoy, muchachos. Hoy es ya 24 de junio. ¡Qué bárbaro, eh! ¡Increíble! Ya 24 días de este mes y ya se viene julio, compadre. Poco a poquito, ahí vamos ya, pues saliendo del año, ¿no? Ya pasamos la mitad, compadre. Vamos a irnos a los años 1900 en este momento. Vamos a seguir viajando por los años. Vamos a echarle ganas, compadre chino. Échale turbo, mijo. Vamos a irnos varios años atrás a ver hasta dónde llegamos el día de hoy. Ahí seguimos entonces viajando por los años. Estamos ya entrando en los 1700, 1600, 1500. Aquí nos quedamos. Vamos a irnos al año 1596. En ese año, un día como hoy, en 1596, se fundó Villahermosa, la capital del estado de Tabasco, en México. En el año 1717, un día como hoy, se funda la Gran Logia Unida de Inglaterra, base de la francmasonería o masonería moderna. En el año 1821, un día como hoy, en Venezuela, tiene lugar la Batalla de Carabobo, en la que el ejército patriota, comandado por Simón Bolívar, vence al ejército invasor realista comandado por Miguel de la Torre. Se selló así la independencia de Venezuela. En el año 1854, un día como hoy, en Estados Unidos compró a México la región de La Mesilla. Ahí está entonces, prácticamente, compadre, ¿qué les puedo decir? Estoy viendo el mapa y no manches, era grandísimo México, compadre, pero pues ni modo. Así es cuando hay conflictos, ¿no? Dame terreno, te va mal. En 1948, un día como hoy, comenzó el bloqueo de Berlín. En el año 1983, un día como hoy, Sally Rides, la primera mujer estadounidense en el espacio, regresó a la Tierra. En el 2012, un día como hoy, ocurrió el fallecimiento del solitario George, dando paso a la extinción de la especie de tortugas llamadas Chelonoidis abingdoni o tortuga gigante de pinta. Ahí está entonces ya lo más relevante, señores, que acontecía un día como hoy en la historia. Y el santoral es para ni más ni menos que Natividad de Juan Bautista, o sea, el nacimiento de Juan Bautista. Por eso anoche fue la noche de San Juan Ba. Y también tenemos el día de Iván. Entonces, vámonos con Juan Bautista, compadre. Juan es un nombre, por ahí muy común, ¿no? Es masculino. Este nombre de Juan es un nombre de origen hebreo, significa Dios es misericordioso. O también tenemos pues el nombre de junto es el nacimiento de Juan, del que Dios se ha apiadado, ¿verdad? Entonces hoy es el día de Juan Bautista, compadre. Así que ahí está el significado de este nombre. También tenemos que el día de hoy es el día de Iván. Si te llamas Iván, saludos. Iván es un nombre masculino, es la variante rusa y búlgara para designar a Juan. No se cuenta que es lo mismo, pero es en ruso, Juan, Iván. Su origen es hebreo, de la palabra Yehohanan, que significa aquel al que Dios se ha compadecido, ha dado gracia, o Dios es misericordioso. Así que a los que llevan el nombre no es de Juan y de Iván, saludos y feliz día de sus santos. Son las 7:13, vamos a irnos con otras dos aquí en el show del Mañanero, compadre. Seguimos complaciendo esta mañana. Díganos qué le vamos a mandar, qué le vamos a poner, y con mucho gusto le complacemos el día de hoy. Vámonos entonces ahí con la que sigue, compadre chino, para toda la raza que ya anda trabajando desde tempranito, compadre. Le mandamos el saludo a toda la gente ahí de las diferentes fábricas del área de Michiana, a toda la raza que anda jalando afuera en la construcción, compadre, a los que están en las cocinas ahorita también, a los choferes, cómo no. Ahí le mandamos también el saludo a toda la gente que sigue al pendiente de la programación. Muchas gracias por acompañarnos. Vamos a irnos entonces ahí con dos de la reunión norteña que nos estuvieron pidiendo, chino. Vámonos con la primera, mijo. Ahí estamos complaciendo el día de hoy con todo el aire aquí en el show del Mañanero. Vámonos entonces, suéltala, compadre chino. Ahí estamos el día de hoy con todo el aire para ti. Vámonos. Esta se llama Te Amo. Es la reunión norteña, compadre. Échale, súbale, oiga, súbale.

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Ahí quedamos con esa de los Ávila. Ni más rico, ni más pobre, compadito. Vámonos con la que sigue. Seguimos en este miércoles de 2x1. Ahí para la gente de San Luis Potosí, cómo no. Saludotes, ánimo. ¡Ea! Ahí para mi compa Rubén, chile ganas, compadre. 7:30, ahí nos vamos con otra más de los Ávila. Ahí seguimos complaciendo, 2x1, señores. De 2 en 2. Así nos vamos a ir esta mañana y también por ahí ya se viene el latigazo del día de hoy, para que esté pendiente. Avanzamos, vámonos.

0: Oye, qué tema, por ahí de los miércoles, compadre, seguimos el día de hoy de dos en dos, y aparte recordando, así que ahí para mi compita que me pidió dos canciones de los miércoles, ya lo complacimos, compadre, con mucho gusto, en esta mañana ya de miércoles 24 de junio del 2026, compadre, ahí para el tremendo Vaquero Reyes, cómo no, saludotes, que ya anda conectado esta mañana, muchas gracias ahí por acompañarnos el día de hoy. A toda la gente que sigue en sintonía, un abrazo enorme, muchas gracias, muchachos. Ahí estamos ya con ustedes listos para irnos con el latigazo del día de hoy. Hoy es miércoles, hoy hay latigazo. Métanse al Facebook, métanse de una vez también ahí al TikTok de La Raza Indiana o de Abel García La Voz, porque ahí andamos ya conectados en directo esta mañana con ustedes. Así que vamos a irnos de una vez ya con el tema de este día, vámonos con la historia. El vato que me pidió las canciones de los Mier es el mismo que me pidió el latigazo, ¿no? Así que vamos a irnos con el latigazo del día de hoy, compadre. Comenzamos, bienvenidos, bienvenidas, vámonos.
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0: Oye, mucha raza ya anda descansando ahorita estos días por lo del 4 de julio. A mucha gente le dieron 2 semanas, otra racita va a tener 1 semana. Mucha gente no va a descansar. Y siempre no falta el que se ande quejando por todo ahí en el trabajo, compadre. Sí, porque descansan, que porque descansan. Sí, porque hay mucho trabajo, que porque hay mucho trabajo. Que si les van a dar un día, que porque un día. Que si les dan dos, que porque dos. Siempre se vive quejando y lamentando a esa persona, ¿verdad? Todos los días. ¿Sí la conoce ahí en su trabajo, a la persona que es así? Yo creo que sí, ¿no? En todos los jales siempre hay uno que anda nada más quejándose de todo lo que pase, compadre. ¡Ay, no manches! ¿Van a dar overtime? No, ya ni la muelan. No piensan en uno. Y luego también, luego cuando no hay mucho jale, no, ya ni la muelan, no piensan en uno. Creen que uno no ocupa dinero, uno tiene sus gastos. Tengo varias deudillas y luego andan dando días ahí para que uno descanse. No manches, eso no está bien. Pura quejadera, viejo, Ya, tranquilícese, disfrute un día de su vida, aunque sea, hombre, qué bárbaro. Increíble. Para todos ellos, el latigazo el día de hoy, para que respiren un poquito, disfruten, muchachos. Si les van a dar días de descanso, aprovechelos, trate de descansar, trate de aprovecharlos para que cuando vuelva, ya vuelva con todo. Si me le dan overtime, si me le dan mucho trabajo también, aproveche, trate también de, pues, aprovechar, de trabajar duro, de echarle ganas cuando haya horas extra y todo, pues trate ahí de aprovechar para semanas como esta, cuando no hay trabajo, pues ya esté preparado, ¿no? Pero al final de cuentas, yo creo que todos los días cuentan y son importantes, y pues con quejarse también, pues no va a solucionar nada, ¿no? No porque esté quejando y andando ahí, echando groserías y diciéndole a la raza que la compañía donde trabajan, que no vale no sé qué tanto y que se vayan mucho a no sé dónde, compadre, o sea, no con eso ya le van a dar trabajo, o no por eso, le van a decir que ya no trabaje tanto, ¿no? O sea, al final de cuentas, es lo que hay. Si usted quiere echarle bien, si no también, hay muchos lugares donde usted puede prácticamente trabajar. Y lo que yo siempre he dicho, compadre, si a usted le enoja que hay mucho trabajo, que hay mucho descanso, que es muy temprano, que es muy tarde, que horas extras y todo, si a usted no le gusta el ambiente así laboral, abra su propia compañía. Abra su negocio. Cuando usted abre su compañía, cuando usted abre su negocio, usted puede descansar los días que usted quiera. Puede trabajar cuando usted quiera también. Si quiere trabajar los domingos, lo puede hacer, el sábado. Quiere descansar el lunes, quiere trabajar el fin de semana. ¿Cómo le quiere hacer? Abra su compañía. Trabaje por su cuenta y yo creo que ahí al final de cuentas, pues ahí la va a hacer, ¿no? Ya para que no se esté peleando con nadie y pues no va a tener ni compañeros de trabajo ni nada y no va a andar ahí reprochándole que al manager, que al supervisor, ¿no? Ahí usted solito, ahí se las arregla, ¿no? Pero mientras vaya a trabajar una compañía, pues tiene que prácticamente hacer lo que estén haciendo en la compañía, ¿no? Así que si estas 2 semanas les está tocando descansar, pues ya, descanse, deje de andar nada más de quejoso. Ahí gritando que la compañía, que no les importan, que no les pagan nada, que no son buenos con los empleados, porque les deberían dar algo, aunque sea, de las 2 semanas que están descansando. O sea, ya, muchachos, ya, ya, ya, ya fue, ya pasó, ya. a lo que sigue. O fíjese ahorita, si ocupa algo realmente, pues fíjese dónde están contratando o algo, háblele ahí a los yarderos, arboleros, ruferos o algo ahí, o que sea levantando la basura, moviendo aquí, allá, o sea, cualquier cosilla que quiera hacer, yo creo que Jalecillo de repente puede salir, ahorita en esos días libres que usted quiere generar algo, pues hágalo, escriba, ahí como escribe chismes en el Facebook, ¿verdad?, de la selección mexicana, que ¿quién va a ganar hoy?, va a estar bien bueno el juego, que cuál es su pronóstico, así como escriben eso, ahí pónganle, oye, tengo 2 semanas que voy a estar en la casa, no voy a trabajar, si alguien ocupa ayuda, pues ahí estoy dispuesto, cualquier cosilla, ahí estamos, llámenme o mándenme mensaje, o sea, que se vea, Pero no, esos que se andan quejando que van a descansar son los primeros que van a andar echando cerveza todos los días y viendo los partidos del mundial, ¿verdad, compadre? Ya los vi, Oye, vamos a irnos de una vez ya con más de la programación, señores. Ahí quedamos ya con el latigazo del día de hoy. Ay, ay, ay. Oye, vamos a saludar allá a la gente del Facebook, ahí para mi compadrito Ricardo Ordóñez, cómo no, le mandamos el saludo, el mecánico más temido de todo el área de Michiana, ¿eh? Ahí para mi compadre José Malagón, dice que el McDonald's se está ocupando, ya ven, o sea, hay lugares para ir a chambear, si usted va a descansar y se aburre ahí en su casa, se aburre sin hacer nada o ocupa feria, pues ahí póngale que quiere trabajar estas 2 semanas y va a encontrar trabajo. Entonces, al final, la quejadera, compadre, no deja nada. Así que deje de quejarse y póngase al tiro ahí a ocuparse, ¿no? Ahí para los amigos de Martínez, Hand Car Wash, también saludos. Les mandamos el saludo. Ya están ahorita bien activados esta mañana. Muchas gracias. A los del Face, dice por acá María Quiñones, descansen y también ahorren para estos casos, porque somos buenos para echarle a la compañía y para gastar, no le pensamos para una emergencia. Buen consejo también, María, porque de repente sí hay mucho overtime, que no, que esta semana hice 50 y tantas horas, casi 60, y el jale se viene chido, pero luego te acostumbras a gastar eso, y cuando ya no hay horas, te dan descanso, dices, ¿qué está pasando?, ¿no? Entonces, si usted trabaja 40 horas y de repente le dieron 10 horas más, esas 10 horas más, guárdelas para cuando haya situaciones como esta, que lo descansaron una semana, 2 semanas, que va a cerrar la fábrica, la planta, algo, pues tenga aunque sea ahí algo guardadito, ¿no? Recomiendan mínimo, fíjese, que uno tenga ya por muy, muy amolado, unos 3 meses de reserva de sueldo. Y no está mal eso, porque sí, a veces pasa que cierra la fábrica, que lo despiden a uno, compadre, que ya no va a haber jale, entonces en lo que buscas te acomodas, o sea, ¿cómo le vas a hacer? A veces pensamos que el trabajo ahí va a estar siempre y pues a veces no, entonces estas semanas de descanso yo creo que sirven mucho para darnos cuenta realmente cómo estamos, ¿no? Así que sí sabemos que la economía está difícil, sí sabemos que de dónde vamos a ahorrar si casi no hay nada, pero rásquele un poquito y va a ver que de repente ahí algo puede salir para estar unas 2, 3 semanas, aunque sea, pues sobreviviendo, ¿no, compadre? Porque sí, de repente es complicado, ¿no? Cuando hay descanso y no hay el recurso, ¿no? Si no hay trabajo. Ahí para mis amigos del estado de Texas también, saludos. Ahí para mi compadrito Antonio Guerrero, dice que se viene para acá en julio a la feria. Acá te esperamos, compadre, acá te esperamos con mucho gusto. ¿Quién más está por acá conectado esa mañana? Vamos a seguir saludando a la gente de las redes sociales. Muchas gracias por acompañarnos el día de hoy. Ahí también para José Malagón, compadrito José, saludos, viejo. Muchas gracias también por conectarte esa mañana. A toda la gente que se conectó, gracias. Un abrazo. Señores, si les tocó trabajar estos días, échenle ganas, aprovechen, trabajen, disfruten. Si les tocó descansar, aprovechen su descanso. O si realmente necesitan el ingreso, traten de buscar, de poner ahí en redes dónde están contratando, dónde están ocupando. Puedo manejar, o sé de jardinería, o sé de pintura, o puedo ayudarle a limpiar casas, a lavar esto, a lavar el otro, o puedo traducir, sé inglés, español, cualquier cosilla, ahí ponga. Preguntando es como uno obtiene las cosas. Pregunte a la gente, oye, ¿conoces a alguien? Cada uno de nosotros conocemos realmente a una persona que quizá a usted le pueda interesar, ¿no? Entonces, si usted de repente me pregunta, oye, ¿no sabes quién esté ocupando? Pues la pregunta va a ser, ¿qué sabes hacer? No, pues sé pintar y todo. Y pues ya le llamo a la raza que uno conoce y ahí me van a decir. Entonces, igual usted, ¿no? Yo de repente te puedo preguntar a ti, oye, ¿sabes dónde venden esto? Y ya me vas a decir, oh, sí, allá, allá. Entonces, ya uno como que sí conoce, ¿no? A alguien. Entonces, pregunte, échele ganas, no se me agüite, no se queje, quejándose, porque realmente no vamos a solucionar nada, compadre. Puro quejadera y puras groserías y andar ahí golpeando paredes y todo, con eso no se soluciona nada. Así que deje de quejarse y vamos a activarnos, ¿no? A ocuparse, no quejarse, a ocuparse, compadre, que es lo importante, ¿va? Muchas gracias, señores. Échenle ganas, hasta las 11 me quedo con ustedes el día de hoy. Siguen escuchando el programa a través de larazaindiana.com. Ahí estamos con ustedes en directo esta mañana, larazaindiana.com, ahí para que me sigan escuchando, porque pues ya ahorita vamos a terminar el video y también la transmisión, pero en larazaindiana.com me pueden seguir escuchando los que están afuera aquí del área, ¿va? Los que no están en los límites aquí del norte de Indiana, sur de Michigan, me pueden escuchar en la página donde quiera que estén. Y por supuesto, si estás aquí en el área, estamos contigo en el 98.1 de FM, 1460 y 1580 de AM. Ok, gracias. Dice por acá, el que no arriesga no gana. Claro, usted arriesgue, no pasa nada. Lo peor que puede pasar es que le vaya mal y pues, ¿qué pasa? Pues como quiera, no lo tenía, ¿no? Es como el consejo que siempre les digo, o sea, cuando una morra le gusta, de repente uno dice, ay, si fuera mi novia, pero pues no lo es, ¿no? Si te dice que no, pues como quiera no está contigo, y si te llega a decir que sí, pues va a estar contigo. Entonces, es lo mismo. Si usted pide algo, ahorita no lo tienes, ¿verdad? Si esa persona te dice que no, pues no pasa nada porque no lo tienes. Pero si te dice que sí, ya lo vas a ganar. Es lo mismo cuando pides una oportunidad. Oye, compadre, me gustaría hacer esto. ¿Crees que me puedas dar chance ahí de aprender contigo, de trabajar? Sí, véngase. Pues ya lo lograste. ¿Te va a decir que no? ¿Qué pasa? Pues nada, como quiera, no lo tienes ahorita, ¿no? Entonces, que no le dé pena. Sáquese la vergüenza. Vergüenza es robar, muchachos. Entonces, con pena no va a llegar a ningún lado, ¿no? Trate de sacudirse la vergüenza, la pena. Échele ganas y para adelante, ¿no? Ahí para la gente de la Ball Rager, saludos. Ahí de parte del bebé, ¿cómo no? Ahí a toda la raza que anda chambeando en el roof, le mandamos el saludote. Ahí a todos los ruferos, a los arboleros, yarderos, compadre, a toda la gente que anda en la construcción, a los que andan pintando, andan poniendo siding, compadre, a los que andan ahí echando ganas a las ventanas también, a todos y cada uno de ustedes les mandamos el saludo, ¿eh? A los cocineros también ahorita, hombre, que andan echando ahí huevito, ¿eh? Andan haciendo skillets y ¿qué más andan haciendo? Melets y todo el rollo, ¿eh? Eso es todo, ¿eh? ¿Qué sería de los restaurantes de desayuno sin mexicanos, compadre, chino, eh? Se agüitaría más. Les faltaría ese toquecito, ese sabor. No, créanme, neta, los hispanos sí rifamos en la cocina, eh. A donde quiera que vaya, cualquier restaurante que he ido de desayunos, hay pura raza, compadre. Es que ya saben dónde está el sabor, ¿verdad? A los amigos de Reyes Flooring también, saludos, ánimo, la gente de Reyes Flooring, a ver si me van a poner el piso ahí en mi casa, próximamente, Me hacen descuento, ¿ah? Hay que preguntar, capaz si me dicen que sí, ¿va, compadre? Y si me dicen que no, pues no pasa nada. A los que descansan, se quejan, y yo me quejo que no dan descanso, Dios no nos conforma, y es que así es. Si porque hay, que porque no hay, que porque no hay, o sea, en serio, créame, le voy a decir algo ya para terminar. Lo que usted tiene en este momento, hay alguien que lo desea tener, ¿ok? Es en serio. Y lo que usted desea tener, hay alguien que ya no lo quiere tener. Entonces, valore lo poquito que tiene. A veces para usted puede ser muy poquito, puede ser nada, pero para otra persona puede ser realmente, pues ahora sí, el sueño de toda su vida. Usted puede decir, ay, tengo una casa. Está bien fea, ¿va? Mi casa no me gusta mucho, pero tiene una casa. Hay gente, compadre, que verme debajo de un puente y que tener la casa que usted tiene realmente sería el sueño de toda su vida, ¿verdad? Pero usted qué dice, es que quiero una más grande, es que quiero una en otra colonia, una como la del vecino, una como la de mi primo. Y ya luego tienen eso y que quieren otra, y nunca hay llenadera. Entonces realmente tiene que ser agradecido con lo que tiene ahorita, poquito, mucho. Yo creo que eso es lo que nos va a abrir las puertas y nos va realmente a dar un poquito de paz, de tranquilidad. Y pues de felicidad también, ¿no? Si es feliz ahorita con lo que tiene, poquito mucho, yo creo que va a ser feliz en un futuro si tiene más, si tiene menos, como sea. Así que échenmele ganas, no se me agüite y para adelante, ¿no? Ahí para todos los que se conectaron, muchas gracias. Los de Reyes Flooring, mándenme inbox ahí con la cotización del piso, ¿va? Gracias, señores. Continuamos con más del Show del Mañanero. Avanzamos, vámonos.

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3: ¿Qué tal? ¿Cómo les va? Mi nombre es Juan Arango y estas son las noticias de la hora. Donald Trump aseguró que la OEA inspeccionará las instalaciones nucleares de Irán en el momento oportuno. El bloqueo ha sido derrotado, anunció el presidente Rodrigo Paz tras el levantamiento de los cortes en Bolivia. El presidente de Estados Unidos, Donald Trump, reafirmó este martes que Irán permitirá el regreso de los inspectores del Organismo Internacional de Energía Atómica, el OEA. Esto es parte de los compromisos asumidos en el acuerdo preliminar alcanzado entre Washington y Teherán. Sus declaraciones se producen en medio de versiones contradictorias sobre el alcance de los entendimientos logrados durante las recientes negociaciones y sobre el calendario de las futuras inspecciones nucleares. Durante una visita a Pensilvania, Trump aseguró que mantiene plena confianza en que las autoridades iraníes aceptarán las verificaciones internacionales cuando las condiciones sean adecuadas. El mandatario respondió a funcionarios iraníes que habían negociado reuniones inmediatas con el director de la OEA, Rafael Grossi, y rechazaron planes para inspeccionar instalaciones afectadas por el conflicto. Las inspecciones se han convertido en uno de los puntos centrales del memorando de entendimiento firmado la semana pasada, esto que abrió un periodo de 60 días para negociar un acuerdo definitivo sobre el programa nuclear iraní y la seguridad regional. Trump insistió en que el acceso de los inspectores forma parte de los compromisos adquiridos por Teherán y reiteró que Estados Unidos considera indispensable impedir cualquier avance iraní hacia la obtención de armas nucleares. 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
2: Portugal logró la primera victoria del Mundial 26 al golear 5-0 Uzbekistán en Houston por la segunda fecha del Grupo K. La gran figura fue Cristiano Ronaldo, quien marcó el doblete y se convirtió en el máximo goleador de Portugal en Copas del Mundo con 11 tantos, superando a Eusebio. Con ese triunfo, los lusos se acercaron a los octavos de final y Uzbekistán queda al borde de la eliminación. Cristiano también amplió su récord al marcar en 6 mundiales distintos. Soy Juan Arango y estas fueron las noticias de la hora.

0: Perfecto. Gracias, señor, señora. Son las 8:14. Vamos arrancando otra hora de programa y en ese momento nos vamos a ir con lo más relevante que acontecía un día como hoy en la historia, compadito, con las celebraciones que estamos el día de hoy. Pues ahora sí, compadito, festejando, vamos a irnos con lo nacional y con lo internacional en el mundo. El día de hoy es el Día Internacional de las Mujeres en la Diplomacia, compadre. El propósito es reconocer la contribución de las mujeres en la política exterior de los países que representan. También es el Día Internacional contra la Contaminación Electromagnética. Una fecha para hacer conciencia a la población de los riesgos de un tipo de contaminación invisible, pero que puede tener consecuencias en la salud de las personas y otros ámbitos. Se trata de un tema importante, ya que cada vez es mayor la presencia de este tipo de contaminación debido a la proliferación de antenas Wi-Fi en todo tipo de edificios, incluyendo colegios, hospitales y edificios públicos y otros lugares como autobuses, domicilios particulares, etcétera. Casi en cualquier parte tenemos la influencia de las redes inalámbricas. Entonces, ¿cuál es el problema? Bueno, esta contaminación electromagnética es una exposición excesiva a campos electromagnéticos generados por equipos electrónicos que, pues, se sospecha que pudieran afectar a los seres humanos y a los seres vivos, en general afectando a sus hábitos reproductivos y otros aspectos de su vida. Hay mucha polémica, ¿no?, en torno a esto, compadre. Entonces, pues prácticamente, ¿qué es lo que recomiendan para evitar la contaminación electromagnética? Poner el móvil en modo avión cuando se pueda, sobre todo por la noche. Usar cable para las conexiones a internet en casa en vez de la Wi-Fi. No abusar de los auriculares y otros aparatos inalámbricos. No poner lavavajillas, lavadoras, microondas y otros aparatos electrónicos cerca de las habitaciones. No usar el móvil cerca de los bebés y los niños. Y no usar vigilabebés inalámbricos. Pues ahí lo tienen, señores. Es un poquito de lo que se recomienda, ¿no?, compadre, porque pues luego se pudieran presentar, ¿no?, algunos problemas. Se habla de riesgo de cáncer, daños genéticos, afectaciones del sistema reproductor, déficit de aprendizaje, trastornos de memoria, afecciones neurológicas y efectos perjudiciales en el bienestar de las personas. Qué interesante tema, Hoy también es el Día Internacional del Maquillador. A todos los maquillistas, las maquillistas, les mandamos el saludo. Prácticamente, pues este día es para celebrar a los profesionales artísticos del maquillaje que se dedican a enaltecer la belleza de las personas, ¿ok? ¿Qué más hay, señores? El día de hoy es el Inti Raymi, o la Fiesta del Sol. Esta festividad de origen incaico consiste en una ceremonia que se realiza en agradecimiento al dios Sol, a Inti y a la Madre Tierra por las cosechas recibidas, marcando el inicio del nuevo año agrícola. Esta celebración coincide con el solsticio de invierno en el hemisferio sur y el solsticio de verano para el hemisferio norte. Así que Argentina, Bolivia, Chile, Ecuador y Perú el día de hoy celebran este día del sol, la fiesta del sol, compadre. Acá en Estados Unidos, el día de hoy tenemos que es el National Take Back the Lunch Break Day, compadrito. Es el día de, pues, prácticamente tomar ese lonche otra vez, ¿no? Con esas personas con las que acostumbrabas, ¿verdad? Tomar tu lonche ahí con los trabajadores y demás. Es este día, pues, para ver, ¿no?, lo que realmente impacta el tener esos minutos con compañeros, comiendo, platicando. Dicen que promueve esto la productividad, quién sabe si sí o no. Hay mucha gente que le gusta comer solo, hay mucha gente que le gusta comer con más gente, entonces pues ya dependiendo de, ¿no? Pero realmente es el día de, pues, tomarse este lunch break, carnalitos, para que pues se aleje de la computadora, de andar comiendo enfrente de la computadora, de la máquina ahí donde trabaja y demás, y se siente y realmente disfrute este momento. ¿Qué más tenemos el día de hoy? Hoy es el National Patch Day, también el día de los parches, ahí que le pone a sus chamarras, a sus playeras. Prácticamente es para, pues, apoyar, ¿verdad?, a su organización favorita, ¿verdad?, o para dar mensajes de positividad. Entonces hoy es el día, por ahí, de ponerle ese parche que usted prefiera ahí a sus prendas. Y pues yo creo que es lo más relevante, ¿no? Ahí estamos ya con lo más relevante, señores. Vamos a irnos con más de la programación. Son las 8:20, nos vamos con patrocinios más adelantito. Ya se viene la información del deporte. Vamos a hablar de lo que ocurrió el día de ayer en el Mundial y de todos los partidos que se vienen para hoy día, compadre, que son muchos, ¿eh? Hoy ya se van a definir varios grupos. De eso hablaremos en breve, ¿eh? Pendientes, continuamos.
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1: Así suena Hernán Sepúlveda,
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0: Ahí quedamos, señor, señora. Ahí quedamos ya con eso del Grupo Firme al final del día, compadre. Una canción que nació siendo, pues prácticamente, una canción producida en computadora. O sea, fue creada por inteligencia artificial esta rola. Clonaron la voz de Edwin Cass, compadre. Buscaron ahí en un programa, ¿verdad? Alguna letra que les diera y la música, y ahí pusieron todo y salió esta canción. Pero fue tanto el éxito que el Grupo Firme decidió grabarla y decidió ya hacerla una realidad, ya con talento natural, compadre, ¿verdad? El que Dios nos da. Entonces, ahí está ya esa canción grabada por los de Firme, ahora sí ya con ellos, y pues sí suena mucho mejor, ¿no? Pero fíjense, o sea, realmente ya la creatividad, como años antes, donde decías las canciones nacen en mi cabeza, nacen en mi mano, pues ya realmente ya no es tanto así, ¿eh? Ya muchos están ahí como que pues apoyando a la inteligencia artificial, ¿no? Es en serio, güey, porque puedes poner en el programa, quiero que me escribas una canción que hable acerca de amor, que hable acerca de una persona que acabo de conocer, que es bien buena, que vino a cambiar mi vida, etcétera, etcétera, y ya, ahí te sale una canción. Y ya luego hay programas, hasta eso, güey, que te dan también ya la música. Ahí metes la letra y le pones, ponle música a esta canción, que sea rítmica, que sea tipo grupero, regional mexicano, y luego me la das a ver qué tal. Y ya dejes la opción, y ya, güey, ya subes tu canción y ya eres artista, ¿no? Entonces, esa va a ser la cosa ya el día de hoy, ¿no? Competir contra la inteligencia artificial, compadre, que pues realmente la creatividad pues poco a poco se está esfumando, y más que todo por esto, ¿no? Porque ya no se pone a pensar uno, ya tienes esa herramienta que dices, pues ya, ahí está todo listo y ya, pues ya no piensas tanto, ¿no? O sea, si te imaginas con la calculadora cómo vino a cambiar todo, tú te imaginas ahorita con la computadora y ya con la inteligencia artificial, ya eso es increíble. Anteriormente uno se aprendía las tablas de multiplicar, sumas, restas, ahorita no ocupas nada, güey. Estaba la calculadora y ya la gente dejó de pensar en eso. Y ahorita con la inteligencia artificial, no manches, aprender a redactar, aprender a escribir bien, aprender idiomas, ¿no? Pues si ya ahorita ya todo se puede, ¿no? Entonces, ahí nada más quieres escribir algo bonito y ahí lo pones. Quiero escribirle un texto a una muchacha que conocí ayer en el baile y que me gusta. ¿Qué le puedo poner ahorita? ¿Qué sería bueno? Y ahí te da la inteligencia artificial ya lo que quieras, tú ahí elegir, y ya se lo mandas, pero pues al final no eres tú, es alguien pensando por ti, ¿no? Entonces ya esos momentos donde uno pensaba, donde uno creaba, pues están sumando poco a poco, ¿verdad? Son las 8:43, señores, 17 y las 9, vamos a irnos a esta hora de la mañana de una vez ya con la información del deporte. Vamos a arrancar, vamos a comenzar con los deportes a la carta, señores. El día de hoy, día de muchos juegos en la Copa del Mundo.
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0: Oye, te cuento que el día de ayer hubo partidos bastante interesantes. Hubo un juego muy aburrido el día de ayer. Casi me quedé dormido, compadre. Inglaterra contra Ghana. Qué feo juego, en serio, ¿eh? Quedaron 0-0, güey. Un partido donde no quería perder ninguno de los dos. Y se encerraron así nada más como que, ay, te paso la bola y luego me la regresas y así no nos hacemos mucho daño. Entonces quedaron 0-0 estos de Inglaterra y de Ghana. Y complica por ahí mucho el grupo de Croacia y Panamá, porque Croacia le ganó a Panamá el día de ayer 1-0. Y pues ahorita Croacia, Ghana e Inglaterra están pues peleando todavía en ese grupo. Y pues Panamá quedó eliminado, pero déjenme les digo algo, ¿eh? Panamá jugó bien, compadre. Panamá defiende bien. Lo único que le falta a Panamá es ofensiva, es ataque, es meterlas, pero defienden bien, o sea, Ghana nada más le hizo un gol al final, y también por ahí los de Croacia solamente un gol, ¿no? Entonces, Panamá yo creo que es una buena selección, a pesar de que ya están eliminados, jugaron, defendieron bien, se plantaron para ser una selección pequeña de CONCACAF, yo creo que jugó a la altura. En otros partidos, Portugal, el día de ayer, pues, ahora sí ya nos mostró realmente lo que es Portugal. 2 goles de Cristiano Ronaldo, vencieron 5-0 a Uzbekistán. Digo, sí, también el rival ayudó, ¿no? Pero como quiera, ya 5-0 son 5, ¿ok? Y Colombia ayer, oye, Colombia en el marcador no refleja realmente lo que fue el juego de ayer. Pero Colombia tuvo para ganar 4-0 fácil, ¿eh? el portero del país este de la República Democrática del Congo, no manches, qué buen arquero, en serio, sacó varias de Colombia. Y ayer pues se logró el objetivo de Colombia, que era ganar, ¿no? Independientemente del marcador, fue 1-0 el resultado final, pero yo creo que sí pudo haber sido mínimo un 3-0, ¿no? Pero lo bueno es que ganaron y se fueron líderes de su grupo, y ahora se viene el juego bueno, que será entre Colombia y Portugal la próxima semana, y esto va a estar interesante, ¿eh? Porque Colombia, si gana, se va a quedar en primer lugar. Portugal pudiera bajar si el Congo le gana a Uzbekistán. Entonces, se pone la cosa interesante, compadre, ¿no? Vamos a ver qué pasa con todo esto. A Portugal lo que le ayudó fue que metió muchos goles. Entonces, yo creo que ahí ya mínimo aseguró el segundo lugar con eso. Pero digo, vamos a ver qué ocurre. Para el día de hoy, vamos a tener muchos juegos, muchos partidos. Hoy se van a definir ya varios grupos cómo van a quedar, ¿ok? Tenemos en el grupo de Canadá a Bosnia y a Herzegovina enfrentando a Qatar a las 3 de la tarde. También tenemos a Suiza contra Canadá a las 3 de la tarde. Qué buenos partidos esos, ¿eh? El de Suiza y Canadá va a estar buenísimo, compadre. Yo creo que estos se ocupan empatar, ¿no, Chino? Para que pasen los dos. A ver qué ocurre. Y también a las 6, otros buenos partidos. Marruecos contra Haití. Marruecos yo creo que pues sí le va a ganar a Haití. Un 1-0, 2-0, pero le va a ganar. Y Escocia y Brasil, también creo que pocos goles, pero al final Brasil pudiera ganar, ¿no? Vamos a ver cómo le va aquí a la selección brasileña. Esos juegos son a las 6. Y a las 9 juegan los del grupo de México. Sudáfrica, Corea del Sur y México contra Chequia. A México ya nadie lo baja del primer lugar, pero pues pudiera ganar y avanzar con paso perfecto, ¿no? 9 puntos, 9 puntos, vamos a ver qué tal. Los que sí tienen que ganar o ganar son Sudáfrica y Corea del Sur para avanzar como segundos. Y Chequia, pues quiere ganar también posiblemente para acariciar algo, ¿no? Entonces, esos son los juegos para este día. A las 3, Bosnia contra Qatar, Suiza contra Canadá. A las 6, Marruecos contra Haití, Brasil contra Escocia. Y a las 9, Chequia contra México y Sudáfrica contra Corea del Sur. Es lo que hay para el día de hoy. Señores, vamos a irnos con patrocinios más adelantito. Ya se vienen más 2x1 aquí en el Show del Mañanero. Continuamos, vámonos.
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3: ¿Qué tal? ¿Cómo les va? Mi nombre es Juan Arango y estas son las noticias de la hora. El Congreso aprueba una resolución para rechazar la guerra con Irán tras un histórico voto en el Senado. Una corte permite a Donald Trump retomar deportaciones express de inmigrantes indocumentados. El Senado de Estados Unidos aprobó una resolución sobre poderes de guerra para retirar las Fuerzas Armadas estadounidenses de las hostilidades contra Irán. Una votación de 50 votos a favor y 48 en contra. La medida ya había sido aprobada por la Cámara de Representantes el pasado 3 de junio por 215 a favor frente a 208 en contra. Aunque la resolución no tiene fuerza de ley, representa la primera ocasión en que ambas cámaras del Congreso respaldan una misma iniciativa expresando su desacuerdo con la campaña militar contra la República Islámica y su preocupación por la política de la administración Trump hacia Teherán. Cuatro senadores republicanos se unieron a casi todos los demócratas para apoyar la medida. Los republicanos Mitch McConnell y David McCormick no participaron en la votación. De haber estado presentes en votar en contra, el resultado habría terminado empatado y la resolución habría fracasado. Este fue el décimo intento del Senado por limitar la participación militar estadounidense en el conflicto. Aunque fue simbólica, la votación refleja la creciente preocupación de legisladores de ambos partidos por la guerra y por el acuerdo alcanzado recientemente entre Washington e Irán para poner fin a las hostilidades. La resolución también pone de manifiesto las divisiones dentro del Partido Republicano sobre la política exterior de Estados Unidos en Oriente Medio. 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

ante los cerveceros de Milwaukee. Para abrirle espacio en el plantel, los rojos enviaron al jardinero Will Benson a las ligas menores. La organización espera que el dos veces All-Star aporte nuevamente velocidad y producción ofensiva en la recta final de la temporada. Soy Juan Arango y estas fueron las noticias de la hora.

Ahí quedó ese temononón del señor Julio Preciado. Se llamó Como Ese Loco. Escuchamos también otra rolita de él, la de Yo No Sé Qué Me Pasó, homenaje a Juan Gabá, compadre. Ahí quedaron ya las dos canciones que nos pidieron, complacidos, con mucho gusto. Ahí para la tremenda Mina, saludos, que ya se reportó esta mañana. Ahorita vamos a mandarle sus temitas más al ratillo, con mucho gusto, ya estamos iniciando otra hora más de programa. Vamos a irnos con algo ahí de los Farmers, compadre, a ver si tienes algo bonito ahí de ellos, tú, Chinito, para irnos de volada ya con dos canciones de ellos que se van a presentar, por cierto, este domingo, ahí en el Plymouth Motor Speedway, compadre. Ahí va a estar el día domingo 28 de junio, todo el talento de los Farmers, además también Panther Bélico y la banda Empresa Sinaloense. Así que ahí nos vemos, señores, que no se les olvide, este dominguito se va a poner sensacional, puertas abren a las 2 y más al rato voy a regalar también boletos para que se pongan bien, pero bien al tiro, ahí para irnos a este jaripeo concierto con los Farmers, compadre, así que váyanse ya preparando. Ajá, ajá. 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Avanzamos, es el Mañanero Morning Show. ¡Ea!

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0: Ahí quedó la música de Edwin Luna, ¿cómo no? Oye, si eres de los que les gusta mucho andar comprando ahí en internet, que tiene ahí compulsividad con las compras en línea, hay que hacer lo que están haciendo en Corea del Sur, ¿eh? La gente está utilizando tiendas en línea falsas para simular compras y evitar deudas. Se cuenta que es como un Amazon, pero de mentiritas. Abres la página, echas todo al carrito, pagas y todo, y al final pues no fue nada y ni te va a llegar nada. Prácticamente es nada más como que para saciar esa hambre de andar gastando y andar comprando, ¿eh? Yo creo que muchos hombres serían felices aquí si esa tienda en línea ficticia la bajaran las mujeres y lo usaran, ¿va? ¿Cuánto se ahorraría, compadre, en todo lo que gasta su mujer comprando en línea, verdad que sí? Entonces, allá en Corea del Sur, esa técnica ya está funcionando. Los jóvenes de aquel país recurren cada vez más a plataformas de comercio electrónico simuladas para saciar su impulso de consumo sin gastar dinero. Esos portales de internet, conocidos popularmente como sitios de dopamina, imitan la experiencia de las tiendas reales con el objetivo de mitigar la ansiedad por las compras en medio de un contexto de alta inflación y fuerte presión publicitaria. Estas páginas de internet disponen de catálogos con cientos de productos, reseñas de compradores, calificaciones y ofertas especiales. Los usuarios agregan los artículos a un carrito virtual, completan sus datos de envío y observan el recorrido de un repartidor ficticio a través de un mapa interactivo en tiempo real. El proceso culmina sin la entrega de mercancía alguna y principalmente sin que ocurra ningún cargo en la tarjeta de crédito del cliente. La efectividad de esta práctica radica en la estimulación cerebral que produce el ritual de compra en entornos digitales. Varios psicólogos explican que la gratificación instantánea del comercio electrónico proviene del proceso de selección y espera del producto, y no de la posición física del objeto. Los usuarios de estas aplicaciones confirman que la experiencia virtual genera una sensación de entusiasmo idéntica a la de una transacción verdadera. Esta alternativa funciona como una estrategia de ahorro frente al encarecimiento de la vida del país asiático, que posee uno de los mercados de comercio electrónico más desarrollados del mundo. Por el momento, la tendencia mantiene su popularidad de manera exclusiva en el territorio surcoreano. En los foros de debate de los países occidentales predomina el desinterés por esta herramienta, ya que los usuarios extranjeros consideran que este sistema constituye una pérdida de tiempo. El uso de estas plataformas simuladas también genera opiniones divididas entre los especialistas de la salud mental. Algunos expertos advierten que estas herramientas pueden perpetuar los mismos patrones de conducta adictivos que caracterizan a las compras compulsivas regulares. Los profesionales señalan que el cerebro mantiene el hábito de la gratificación por consumo, a pesar de que la persona no realice desembolsos económicos reales. ¿Ustedes creen que alguien se anima a hacer este tipo de páginas aquí en Estados Unidos? Yo no creo, ¿eh? Aquí lo que quieren hacer es páginas para que uno gaste su dinero y te bombardean por correo electrónico, por Facebook, por TikTok, por Instagram, donde quiera, con tal de que uno caiga, ¿verdad? Y sí que caen, ¿verdad, muchachas? Yo creo que va a ser buen negocio hacer una página de esas, chino, y pues se vende publicidad ahí, ¿no? Que es como ganan estas páginas al final de cuentas, con publicidad y con artículos reales que al final no se venden, simplemente es como que para publicitarse. Y están haciendo dinero, así que a quien se le ocurrió esa idea, qué brillante, ¿eh? 10 minutos ya para las 10, vamos a irnos con más de la programación. Señores, es el Mañanero de la Raza, ya se viene en breve. Ya se viene más adelante el reflector del mañanero con los chismes de los famosos, ¿eh? Pendientes.
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2: ¿Qué tal? ¿Cómo les va? Mi nombre es Juan Arango y estas son las noticias de la hora. 8 condenados por el tiroteo y la protesta en un centro de inmigración de Texas son sentenciados a décadas de prisión. Una empresa de simpatizantes de Trump donará $1,000,000 para reparar el jardín de la Casa Blanca. Un exreservista de los Marines de Estados Unidos y otras 7 personas fueron condenados a largas penas de prisión por su participación en un tiroteo ocurrido durante una manifestación frente a un centro de detención de migrantes en Texas, donde un agente de policía resultó herido. Benjamin Song, identificado por las autoridades como el responsable de abrir fuego durante la protesta del 4 de julio del 2025 en el centro de detención Prairie Land cerca de

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0: El manager de los Yankees de Nueva York, Aaron Boone, llamó la atención de Jazz Chisholm Jr. después de que la segunda base saliera del terreno con una piruleta en la boca durante el partido ante los Tigres de Detroit. Boone aseguró que se enteró del incidente después del juego y que dejó claro que no quiere volver a ver algo similar. Además, se mostró sorprendido al descubrir que el pelotero ya había hecho algo parecido anteriormente. Chisholm no tuvo participación defensiva mientras que llevaba la golosina, pero la situación generó comentarios dentro y fuera del equipo. Soy Juan Arango y estas fueron las noticias de la hora.

0: Perfecto. Bueno, señores, vamos a irnos entonces ya de una vez con el reflector del mañanero. Vamos a platicar un poco acerca de lo que está pasando en el mundo de los famosos. Vamos arrancando con los chismes de la farándula, señores, a esta hora de la mañana. Y bueno, les platico que Alfredo Olivas, Alejandro Fernández y Julián Álvarez están pues ya listos para presentarse en Guadalajara, en la Minerva. Alfredo Olivas se va a unir a Alejandro Fernández y a Julián Álvarez en la serenata más grande del mundo, un concierto gratuito que se va a realizar el día 25 de junio, o sea, mañana, en la Glorieta La Minerva, como parte de las celebraciones relacionadas con la Copa Mundial 2026. La participación de Olivas fue confirmada mediante un video en redes sociales, donde recibe una llamada de Fernández y Julián para invitarlo oficialmente al espectáculo. El evento va a comenzar a las 9 de la noche y ha generado gran expectativa entre los seguidores de la música regional mexicana, quienes celebran la reunión de tres de los artistas más populares del género en un mismo escenario. Tras el éxito del concierto de Maná en la misma sede, que reunió a más de 130 mil personas, algunos asistentes consideran que esta nueva presentación podría superar ese récord. Debido a la gran afluencia esperada y a los pronósticos de lluvia, las autoridades recomiendan acudir con ropa y calzado cómodos, además de llevar impermeable para disfrutar del espectáculo con mayor seguridad y comodidad. Ángela Aguilar celebra el Día del Padre a Pepe Aguilar, pero ignora a Cristian Nodal, que pues también es papá, ¿no? Ángela Aguilar celebró el Día del Padre compartiendo en Instagram varias fotografías y recuerdos junto a su padre Pepe Aguilar. La cantante acompañó algunas publicaciones con la canción Contigo Aprendí, interpretada por él, y lo describió como un ícono viviente, además de repostear videos de su infancia que destacaban el cariño, apoyo y cercanía que ha recibido de su padre a lo largo de su vida. Sin embargo, llamó la atención que Ángela no dedicara ningún mensaje público a Cristian Nodal durante la fecha, a pesar de que él es padre de Inti, la hija que tuvo con Caso. La ausencia de una felicitación generó comentarios y especulaciones en redes sociales, aunque hasta ahora no existe información que confirme si ambos celebraron juntos o tuvieron alguna interacción relacionada con el Día del Padre. Mientras tanto, la atención mediática volvió a centrarse en la pareja y en la relación de Nodal con su hija. Edel Muñoz revive el guapango con La Magia de Conectar. Edel Muñoz marca una nueva etapa de su carrera con el lanzamiento de La Magia de Conectar, sencillo que representa su regreso al guapango y reafirma su versatilidad como compositor, productor e intérprete dentro de la música regional mexicana. Disponible desde el pasado 18 de junio en plataformas digitales y en YouTube, la canción apuesta por un sonido alegre, dinámico y bailable que celebra el encuentro con la persona correcta en el momento ideal de la vida. El estreno ha generado gran expectativa entre sus seguidores gracias a una estrategia orgánica impulsada por el propio artista. Un lyric video compartido desde una moto de agua al atardecer se volvió viral rápidamente, acumulando miles de reacciones en TikTok e Instagram en menos de 24 horas. Con este lanzamiento, Edel Muñoz no solo presenta nueva música, sino que confirma su capacidad para conectar con el público y convertir cada estreno en un acontecimiento relevante dentro del regional mexicano. Pues así las cosas, señores, son las 10 ya con 16, vamos a irnos con más de la programación, vámonos con más patrocinios y ya más adelantito, ya se viene, señoras y señores, el momento de las segundas noticias ya, ¿eh? Ahí vienen ya las noticias mañaneras en su segunda edición, ahí para que estén pendientes, ¿eh? Continuamos.
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0: vámonos con boleto, boleto para el Panther Bélico, compadre, este fin de semana, recuerde, ahí en el Plimo de Speedway. Ahí nos vemos, ¿eh? Primera llamada clave por delante, tiene su boleto para que se vaya a ver al Panther Bélico. Échame el reporte, Chinito La Raza, buenos días.
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0: Dime el nombre de otra agrupación, aparte del Panther Bélico, que se va a presentar ahí para que ya te lleves sus boletos.
1: Banda Empresa Sinaloense.
0: ¡Es todo! No me cuelgues, para tomar tus datos. Oye, Chino, pensé que me iba a decir Los Farmers, güey. Y me dijo a la Banda Empresa Sinaloense, que es el grupo local, según esto. Pero fíjate, ya son conocidillos, ¿eh? ¿Quién los viera, los muchachos? No me cuelgues, mija, para tomar tus datos. Muchas felicidades. Ahí nos vemos el día domingo 28 de junio. Los Farmers, Panther Bélico y la Banda Empresa Sinaloense, compadre, eso se va a poner sensacional. Y pues ya que andamos con la Empresa Sinaloense, vámonos con dos de ellos de una vez, Chinito, y ahorita volvemos con las noticias. Vámonos con dos de la Empresa Sinaloense. Aquí está la primera, compadre, suéltala, Chinito.

0: Eso, eso. Vámonos con la información, señores. Comenzamos segunda edición de Noticias Mañaneras. Adelante.
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0: Gracias, gracias. Vamos a irnos entonces de una vez ya con algo de información a esta hora de la mañana. Vamos a platicar un poco acerca de lo que está ocurriendo, de lo que está pasando en el mundo y por supuesto acá en el área de Michiana y en el país. Oye, te cuento que 455 personas acusadas por intentos para defraudar más de 6.700 millones de dólares en servicios médicos y de Medicare. Un inmenso operativo de distintas agencias policiales y de justicia han dejado a unas 455 personas detenidas acusadas de planificar esquemas para defraudar más de 6.700 millones de dólares en reclamo fraudulentos de seguros médicos y atención sanitaria, según información divulgada por el Departamento de Justicia. Este número de personas incluye a 90 doctores y otros profesionales de la salud con licencia por su supuesta participación en los esquemas de fraude al sistema de salud y de mal uso de opioides. La oficina del fiscal del Distrito Central de California informó que en el sur del estado 10 personas fueron acusadas de intentos de estafas al sistema de salud público estatal por valor de casi 300 millones de dólares y que forman parte de los 455 acusados mencionados. La operación de hoy marca el inicio de una nueva era en la cooperación federal, estatal e internacional para combatir el fraude en el sector de la salud. Se han presentado casos en 56 distritos federales y 45 estados y territorios de Estados Unidos, con la participación de 50 unidades estatales de control del fraude en el Medicaid, la cifra más alta en la historia del departamento, indica el comunicado de la oficina del fiscal del Distrito Central de California. Algunos de los acusados hallaban en Europa y Asia. Increíble. Pues ahí lo tienen. Esta operación incluyó el uso de tecnología de vanguardia en el análisis de datos para identificar a los peores delincuentes, la incautación de más de 182 millones de dólares en efectivo, vehículos de lujo, joyas y otros activos, y la rendición de cuentas integral de todos los participantes en actividades delictivas, desde consultorios médicos hasta salas de juntas corporativas. Se habla de médicos, de enfermeras y de empresarios, compadre. Entre los acusados hay una enfermera especializada a quien se le imputa en Texas haber cobrado a Medicare por procedimientos de cuidados de heridas médicamente innecesarios y haber utilizado los ingresos para comprar joyas de lujo y autos de alta gama. El dueño de una empresa de salud mental que, según los fiscales, se aprovechó de las personas sin hogar al cobrarles por servicios de estabilización en situaciones de crisis que nunca recibieron. Y el dueño de un centro de cuidados paliativos al que se le acusa de haber pagado sobornos a un empleado de una funeraria a cambio de información sobre beneficiarios fallecidos del Medicare. O sea, increíble, estaban cobrando con gente muerta, mijo. O sea, según que estaban cuidándolos y ya habían fallecido. ¿Qué les parece esto, eh? Por su parte, un cardiólogo está acusado en Florida de participar en una estafa de salud por 89 millones de dólares. Se le acusa de facturar a las aseguradoras pruebas de detención cardiovasculares médicamente innecesarias para estudiantes universitarios atletas y luego aprobar automáticamente los resultados como normales sin revisarlos personalmente. Increíble, señores. Y estos son algunos, ¿eh? O sea, hay más casos y eso realmente, ahí está, ya ahorita documentales de todo este rollo y son de las cosas que pues yo realmente digo, o sea, sí, el gobierno del presidente realmente está causando mucho dolor en la economía y en la cuestión migratoria, pero hay casos como este donde pues realmente pues hay que reconocerlo, la neta, ¿no? O sea, aquí esto no se puede tolerar, sea quien sea, compadre. O sea, no pueden estar así sangrando y robando, y pues es dinero de todos nosotros que pagamos impuestos, ¿no? Y a veces uno que realmente necesita ese apoyo de salud, que necesitas realmente operarte, que necesitas hacerte estudios, exámenes, escuelas, terapias, etcétera, etcétera. O sea, a veces te la hacen de emoción, a veces no te aprueban, a veces tienes que pagar, y gente ahí, compadre, pues ahora sí gozando de todos estos fraudes. Así que pues qué bueno, y ojalá y mano dura contra todos ellos, ¿no? Y bueno, ¿qué les cuento? El Brent bajó de 74 dólares ya por primera vez desde el inicio de la guerra en Irán, mientras los precios del petróleo seguían retrocediendo. El Brent, que es la referencia internacional, llegó a situarse brevemente por debajo de los 74 dólares el barril en la tarde del día de hoy, tras cotizar por debajo de los 75 dólares desde el mediodía, por primera vez desde el inicio de la guerra con Irán el 28 de febrero. La confianza de los inversores se ha visto apuntalada por el aumento del tráfico de petroleros en el estrecho de Hormuz y los avances en las negociaciones de paz entre Estados Unidos e Irán. Sin embargo, las discrepancias sobre las inspecciones nucleares y las sanciones siguen sin resolverse, lo que plantea dudas sobre la solidez del eventual acuerdo. Así que, pues, está ahorita más o menos como que, pues, dándose un pequeño ajuste, ¿no?, en la cuestión petrolera. De hecho, como les decía, hay gasolineras donde aquí en Indiana la gasolina la van a encontrar en $3 ya. Está ahorita, pues, abajo por esto. Y también, pues, el subsidio, ¿no?, del impuesto que el gobernador está también tratando ahí de prolongar. Vamos a ver cuánto dura, pero hasta ahora la gasolina yo creo que ya se está manteniendo ahí. Oye, una tragedia en Francia. 40 personas mueren ahogadas mientras escapaban de la ola de calor. Francia confirmó el día de ayer la muerte de 40 personas por ahogamiento en apenas unos días, en medio de un episodio de temperaturas extremas que han llevado a miles de personas a buscar alivio en ríos, lagos y canales. Las autoridades francesas advirtieron que muchas de esas tragedias ocurrieron cuando las víctimas intentaban refrescarse en zonas no autorizadas o consideradas peligrosas para nadar. El fenómeno no afecta únicamente a Francia. España, Italia, el Reino Unido, Suiza y Bélgica y otros países europeos también enfrentan condiciones extremas que han obligado a emitir alertas rojas, cerrar escuelas, modificar servicios de transporte e incluso suspender actividades turísticas. Francia vivió el día de ayer el día más caluroso de toda su historia reciente. Según informó Meteo France, la temperatura máxima alcanzó, ¿qué les puedo decir, compadre? Casi 104, 105 grados Fahrenheit, o sea, son 45 grados Celsius, o sea, es un calor extremo, en el sur del país. Las autoridades meteorológicas activaron alertas rojas en 54 departamentos, una situación que calificaron como inédita. Pues tremendo, el gobierno francés lamenta las muertes y alerta sobre nuevos riesgos. Así están las cosas, señores, lo que está pasando allá de aquel lado. Hay un fenómeno que se le conoce como el bloqueo Omega, que mantiene atrapado el aire caliente sobre Europa. Meteorólogos explican que la ola de calor está siendo impulsada por un patrón atmosférico conocido como el bloqueo Omega. El sistema recibe su nombre porque adopta una forma similar a la letra griega Omega, que es así como que una herradura, ¿verdad? Este fenómeno mantiene una masa de aire caliente atrapada entre sistemas más fríos, permitiendo que las temperaturas aumenten durante varios días consecutivos. Meteo France señaló que las condiciones actuales son comparables a las registradas durante la histórica ola de calor de agosto del 2003. Aquel episodio, escuche esto, se prolongó durante 16 días y provocó unas 80,000 muertes adicionales en Europa. El día de mañana volverá a ser un día sofocante en Francia, con temperaturas que seguirán siendo igual de altas. El viernes comenzará una disminución gradual desde la costa atlántica, indicó el servicio meteorológico francés. Pues así las cosas. La Torre Eiffel, compadre, ahí a los alrededores está toda la gente en medio del agua, en medio de los lagos, porque el calor es tremendo. En España también se emitieron alertas rojas en distintas regiones donde las temperaturas podrían alcanzar hasta los 103 grados también en la escala de Fahrenheit. Así que, pues así están las cosas, muchachos. De hecho, ayer iban a quemar las hogueras ahí en la noche de San Juan. Pues no quemaron nada, compadre, porque dijeron que no era necesario. De hecho, iba por ahí hasta correr el riesgo de incendios forestales, entonces mejor dijeron que no. En Madrid ya abrieron refugios climáticos destinados a personas sin hogar y a otros grupos vulnerables. En el Reino Unido también enfrentan temperaturas inusualmente altas. La Oficina Meteorológica Británica pronosticó también hasta casi 100 grados Celsius en el sur de Inglaterra, ¿no? Temperatura que podría convertirse en un nuevo récord para el mes de junio. Los europeos agotan ventiladores y buscan destinos más frescos. O sea, ya no hay ventiladores, climas, no hay nada. En menos de media hora se acabó absolutamente todo. Mucha gente se está yendo a Croacia, a Suecia, porque está un poco más fresco que allá de aquel lado. Increíble, pues, para que vean. Muchos se quejan de los 85 grados de aquí, 90 veces. ¿Te imaginas allá? 103 y no están nada acostumbrados. ¡Qué barbaridad! Oye, pues malas noticias, un tribunal permite las deportaciones aceleradas en todo el país. ¿A quién afecta? ¿Cuándo empiezan? ¿Puede que vuelvan a bloquearse? El fallo de un tribunal de apelaciones de los Estados Unidos para el circuito del Distrito de Columbia, que acelera las deportaciones de personas con estatus irregular, tiene distintas implicaciones que afectan a personas que ingresaron sin autorización, o incluso que lo hicieron de forma legal pero no salieron del país cuando se lo solicitaron. La cadena de noticias Univision conversó con abogados expertos en leyes migratorias para conocer un poquito más acerca de esto y dicen que esta medida elimina el derecho al debido proceso al convertir la deportación en un trámite administrativo inmediato, donde las autoridades migratorias asumen la autoridad de juez y ejecutor sin supervisión judicial. O sea que prácticamente esto va a ser a discreción de el oficial de migración. Si quiere, de voladita, te deportan, ¿no? Ya sin necesidad de llevarte con un juez, de que haya un proceso, un juicio, nada. Se omite este paso, ¿verdad?, por los centros de detención, y la persona arrestada no puede contactar a un abogado, presentar pruebas de arraigo o solicitar protección por temor a la persecución. Los efectos de la decisión son críticos, ya que para muchas personas podría significar una deportación sin ni siquiera tener un abogado que los pueda representar. Esta política menciona la persona que entrevistaron, este abogado, ¿verdad?, que tiene alcances en todo el país. Antes solamente se aplicaba a una distancia de 100 millas en la frontera sur. Ahora está vigente en todo el territorio. La ley se aplicaba en deportaciones express o expeditas si la persona era detenida nada más a 100 millas de la frontera. Pero ahora esto cambió, señores. Entonces, los expertos, ¿verdad?, los abogados mencionan que el fallo repercute directamente a las personas que se encuentran en territorio nacional de forma irregular, pero dependiendo de su situación, el proceso cambia. Los más afectados son las mujeres y hombres que ingresaron sin autorización y tienen menos de 2 años. En su caso, ellos pueden ser detenidos y deportados inmediatamente sin tener derecho a una defensa. Lo que ocurre es que si entraste sin autorización y llevas menos de 2 años en los Estados Unidos, no tienes derecho a un proceso de deportación en la Corte de Inmigración. El oficial puede hacer lo que se llama una deportación rápida o deportación express, es lo que dicen los abogados. En el caso de las personas con más de 2 años viviendo en Estados Unidos sin autorización, el proceso se puede detener si la persona presenta pruebas que comprueben sus argumentos. En caso de aceptarse, se inicia un proceso de deportación. Las personas que ingresaron con visa al país pero no salieron en el tiempo marcado también enfrentan repercusiones con el fallo. Ellos pueden ser detenidos y se les va a iniciar un proceso de deportación. Este fallo no va directamente a afectarles, ya que no aplica la deportación expedita a personas que entraron con visa, porque esas personas fueron admitidas y por consiguiente tienen que llevar un proceso de remoción en corte o firmar una salida voluntaria, dependiendo de lo que ellos quieran hacer. Los procesos de deportación, detallaron, ¿verdad?, los abogados, dependerán de la nacionalidad de las personas. Si la persona es mexicana, será enviada inmediatamente a México, aminorando los costos para el gobierno estadounidense. En caso de que la persona sea de otra nacionalidad, el destino a donde sea enviada va a depender de si hay algún tipo de convenio de deportación o si la persona viene de un país que no reciba extranjeros deportados o nacionales deportados de los Estados Unidos. En este último caso, el gobierno entonces trataría de establecer una deportación a un tercer país, como hemos visto en ciertos casos anteriormente con colombianos que fueron llevados a África. Entonces, el fallo ahí está, no es definitivo, pero pues está ahorita activo. Puede durar un día, 2 días, todo el año, quién sabe, pero por lo pronto tengan mucha precaución, ¿ok? La temperatura en este momento, señoras y señores, se encuentra en los 70 grados. La máxima para hoy será de 75 grados, es lo que vamos a tener para este día. Un día totalmente soleado, despejado, compadre, pero ya después de las 4:30, 5, parece que la agüita se va a hacer presente ahí para que se vaya preparando, ¿eh? Para el día de mañana esperamos una temperatura de casi 79 grados con sol. El viernes soleado con 80, el sábado 85 soleado y el domingo casi 90 grados y totalmente soleado. Y la próxima semana todos los días arriba de 90. ¡Qué chulada, compadre! Entonces, así están las cosas. Muchas gracias, señores. Me retiro, me voy, me despido. Se van a quedar con Carla Rojas, que ahí viene para regalar más boletos para el jaripeo del domingo y para acompañarte con más de la programación de La Raza Indiana. Muchas gracias, muchachos. Nos vemos. Gracias, hasta mañana. Vámonos, chinito, adelante.
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2: ¿Qué tal? ¿Cómo les va? Mi nombre es Juan Arango y estas son las noticias de la hora. La Corte Suprema dio luz verde a la demanda de Exxon contra Cuba por las propiedades que Fidel Castro confiscó. Donald Trump ahora dice que vaciarán la piscina reflectante para arreglar la pintura caída. La Corte Suprema de Estados Unidos dictaminó que ExxonMobil puede demandar en tribunales estadounidenses a empresas estatales cubanas por propiedades confiscadas tras la llegada al poder de Fidel Castro en 1959. La decisión fue aprobada por 6-3 y representa la segunda victoria reciente para propietarios estadounidenses que buscan compensación por bienes nacionalizados por el régimen cubano hace más de 6 décadas. El caso se centra en la interpretación de la ley Helms-Burton de 1996, que permite presentar

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6: El arquero costarricense Keylor Navas aún no se ha incorporado a la pretemporada de Pumas de cara al torneo Apertura 2026. Su ausencia generó preocupación entre los aficionados, pero el club mexicano aclaró que el guardameta solicitó un permiso especial por motivos personales. Navas viene de firmar una destacada campaña de la Liga MX, donde fue una de las principales figuras del conjunto universitario. La directiva espera contar con el experimentado portero en los próximos días para poder integrarse a los trabajos del equipo.
7: Soy Juan Arango y estas fueron las noticias de la hora.

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1: Show up and they lost their case.
2: Quizás si se presentaron y perdieron su caso.
1: Maybe their appeal is finished.
2: Quizás la apelación está terminada.
1: Yeah, maybe they are still in the process of filing an appeal.
2: O quizás todavía están en el proceso de presentar una apelación.
1: Okay, basically, anybody with the removal order is an easy target for ICE.
2: Básicamente, cualquier persona que tenga una orden de deportación es un objetivo para ICE.
1: And ICE has these people's addresses and places of work if they have work authorization.
2: ICE tiene la dirección de estas personas y en los lugares donde trabajan.
1: Okay, so when you're in immigration court or when you show up to the border, you have to give ICE your direction, your address.
2: Porque cuando tú llegas a la frontera, tú tienes que darles a ICE una dirección donde tú vas a llegar.
1: Okay, and immigration courts make people update their addresses within 5 days of moving.
2: Y el Tribunal de Inmigración o ICE también están haciendo de que las personas actualicen su dirección 5 días luego de haberse mudado.
1: Okay, so every time that you update your address with the court, ICE knows exactly where you're living.
2: Así que cada vez que tú te mudas y actualizas tu dirección con el Tribunal de Inmigración, ICE sabe exactamente dónde estás viviendo.
1: Okay, and they can go to your home anytime of the day.
2: Y ellos pueden ir a tu casa en cualquier hora del día.
1: Okay. They can knock on your door and ask you to open the door.
2: Ellos pueden tocarte la puerta y pedirte que la abras.
1: And if you open the door and identify yourself, they're going to get you.
2: Y si tú le abres la puerta y te identificas con ellos pueden detenerte.
1: And now, even if you don't have a removal order, you're still a priority for ICE detention.
2: Inclusive si tú no tienes una orden de deportación, sigue siendo una persona prioritaria para ellos.
1: The Trump administration has taken the position that if you entered without permission and without inspection, you can be detained.
2: La administración de Trump está

0: So the game is to not get arrested by ICE.
1: Así que aquí el juego es no dejarse arrestar por ICE.
0: Okay, so how do you do that?
1: ¿Cómo hacen eso?
0: Okay, first of all, if ICE approaches you, you have to give them your information.
1: Primero, si un oficial de ICE se acerca a ti, ellos te van a solicitar tu información.
0: If they think that you're trying to hide your identity, they will detain you just for that.
1: Y si ellos piensan que tú estás tratando de ocultar tu identidad, ellos te pueden arrestar por ese simple hecho.
0: You have rights. You don't have to talk to ICE if you don't want to.
1: Tú tienes el derecho de no querer hablar con un agente de ICE si tú no quieres.
0: You have the right to remain silent.
1: Y tú tienes el derecho de mantenerte en silencio.
0: Okay, but if you look like an immigrant, they're going to detain you and figure out who you are.
1: Pero si tú luces como un inmigrante, ellos te van a detener y ya luego van a ver quién tú eres.
0: Okay, don't run from ICE.
1: Pero por favor no corran de ICE.
0: That's going to make your situation worse.
1: Porque eso va a empeorar tu situación.
0: All right, now we got a question from Facebook. I want to

0: They can. Another way that people get placed in deportation is if a petition is denied or an application is denied by USCIS.
1: Sí, ellos pueden. Una de las otras maneras en que te pueden poner en un proceso de deportación es si la oficina de inmigración USCIS te puede negar una petición de la I-130.
0: Now, when we talk immigration, we kind of lump them into one big kind of government agency, but actually there's different agencies that make up the immigration system.
1: Cuando hablamos de inmigración, todas las personas se imaginan que es simplemente como un agente grande que maneja muchas cosas, pero realmente son varias agencias que los manejan de distintas maneras.
0: There's really two main agencies.
1: Realmente solamente hay dos principales.
0: The Department of Homeland Security.
1: El Departamento de Seguridad Nacional.
0: And the Department of Justice.
1: Y el Departamento de Justicia.
0: Right. Homeland Security, they do everything from border and patrol, ICE enforcement, and adjudicating benefits.
1: El Departamento de Seguridad Nacional es quienes se encargan de manejar la fuerza militar, las patrullas fronterizas, y quienes tienen el derecho de otorgarte a ti un beneficio migratorio.
0: Right. The Department of Justice is mostly concerned with removing people from the United States.
1: El Departamento de Justicia se encarga más que todo de deportar a las personas de los Estados Unidos.
0: Right. Immigration courts, they're part of the Department of Justice.
1: Y el Tribunal de Inmigración es parte de la agencia del
0: Department of Justice.
1: El Departamento de Justicia.
0: USCIS, they're part of Homeland Security.
1: La oficina de USCIS es parte del Departamento de Seguridad Nacional.
0: Right. ICE and Border Patrol, part of Homeland Security.
1: ICE y la patrulla fronteriza son parte de Departamento de Seguridad Nacional.
0: So when you ask for a benefit from USCIS, whether it's a marriage-based application, whether it's parole in place for military service, that is a request with USCIS.
1: Y cuando tú haces una solicitud, ¿verdad?, de petición familiar o una solicitud para

0: your case is denied, USCIS has the right to place you in deportation.
1: Y si la oficina de inmigración, USCIS, niega tu aplicación, ellos tienen el derecho de ponerte a ti en un proceso de deportación.
0: Okay. For somebody with a military parole in place, if that was denied, what that means is that you're not eligible for adjustment of status.
1: Y para una persona que le niegan el parol militar, ¿verdad? Eso quiere decir que no eres elegible para poder ajustar tu estatus.
0: Okay. Well, that makes getting legal status through your wife very complicated.
1: Y eso hace que obtener tu estatus legal a través de tu esposa sea bastante complicado.
0: It generally means that you have to depart the United States and return to your home country for your immigrant visa interview.
1: Por lo general requiere que salgas de los Estados Unidos y vuelvas a tu país para hacer un proceso consular con una embajada.
0: My guess is that you've been in the United States without permission for more than a year.
1: Lo que yo puedo adivinar, ¿verdad?, es que tú estás aquí en los Estados Unidos probablemente por más de un año.
0: And if you depart the United States, you trigger a 10-year bar.
1: Y si tú llegas a salir ahora mismo de los Estados Unidos, te van a colocar un castigo de 10 años.
0: You spend 10 years, generally you have to spend 10 years outside before you're eligible to come back to the United States as a permanent resident.
1: Y por lo general tendrías que esperar 10 años fuera de los Estados Unidos para volver a venir con un estatus legal aquí en Estados Unidos.
0: There is a waiver available to you.
1: Hay un perdón disponible para ti.
0: If you can show an extreme hardship on your spouse,

0: Okay, so come talk to us about a waiver of any disability.
1: Así que por favor ven a nuestras oficinas a hablar acerca de que si puedes aplicar o no para un perdón.
0: You want to take action before immigration places you in deportation proceedings.
1: Tú vas a querer tomar acción antes de que inmigración te ponga a ti en un proceso de deportación.
0: All right, we have another Facebook question. Let's move to that.
1: Ahora tenemos otra siguiente pregunta de. Hola, buenas tardes. Si me detienen, me pueden obligar a firmar a pesar que tengo más de 27 años y dos hijos nacidos aquí. Soy madre.

0: This is a fantastic question. This is about ICE tricking people into deportation.
1: Esta es una pregunta fantástica porque esta es una de las maneras en que ICE está engañando a las personas.
0: Right. What's happening right now is Trump is trying to prevent people from having their day in court.
1: Lo que está pasando ahora mismo es que Trump está evitando que las personas tengan su proceso regular.
0: Right. So somebody like you, you've been here for 27 years, you've got two kids. In normal times, you wouldn't stay detained. You would be eligible for an immigration bond.
1: Porque normalmente personas como tú que han estado aquí por 27 años, verdad, que tienen dos hijos ciudadanos americanos, en el pasado, a ti si te hubiesen detenido, pues simplemente te hubiesen otorgado una fianza.
0: Assuming your criminal history is not bad.
1: Vamos a asumir de que tu récord criminal no es nada malo.
0: Right, but Trump is trying to change the game. He has changed the game.
1: Pero Trump está tratando de cambiar el juego. De hecho, lo ha hecho.
0: Right, he knows that people do not want to stay in jail.
1: Él sabe que las personas no quieren permanecer mucho tiempo en la cárcel.
0: So he's changed the policy that somebody like yourself, they're subject to mandatory detention.
1: Así que él está cambiando las políticas y está haciendo que personas como tú se mantengan en un centro de detención.
0: Trump's not doing so well on this issue in courts.
1: Trump no está haciendo esto muy bien en el tribunal de inmigración.
0: But he's detaining people, making them hire attorneys, and making them fight this issue out in the courts.

0: Trump hands, ICE hands them a form on detention.
1: Así que ICE o un oficial de ICE simplemente les pasa una hoja a la persona detenida.
0: Sign this form and you get to leave the fastest.
1: Y le dicen si firmas esta planilla o esta hoja, pues va a ser la manera más fácil de liberar.
0: But you're oftentimes agreeing to a deportation order.
1: Pero muchas veces eso es un acuerdo de ser deportado.
0: And if you have two U.S. citizen kids, those kids can petition to bring you back.
1: Y si tú tienes dos hijos ciudadanos americanos, esos dos hijos pueden hacer una petición para ti y traerte de vuelta.
0: You do not want a deportation order when you're trying to return to the United States.
1: Tú no vas a querer tener una orden de deportación en tus hijos si tu meta realmente es obtener un estatus legal aquí en Estados Unidos.
0: You want an order granting you voluntary departure.
1: Tú lo que vas a querer es que te garanticen la salida voluntaria.
0: Typically, only immigration judges give you that.
1: Típicamente, solamente un juez de inmigración te puede dar eso.
0: I do not expect ICE to be giving anybody voluntary departure while detained.
1: No esperen que ningún oficial de ICE te vaya a otorgar la salida voluntaria mientras que tú estás detenido.
0: So, if you have a way of getting legal status in the United States, do not sign for your deportation.
1: Así que si tú tienes una manera de cómo conseguir un estatus legal dentro de los Estados Unidos, por favor, no firmes una orden de deportación.
0: Suffer it out. Talk to an immigration judge. Get voluntary departure.
1: Por favor, habla con un abogado, con un juez de inmigración y solicita la salida voluntaria.
0: Voluntary departure doesn't mean that ICE will release you inside the United States and let you fly home yourself.
1: La salida voluntaria no significa de que luego que estás detenido por ICE, ellos te van a liberar y que tú vas a viajar a tu país por tu cuenta.
0: But that's the process if you're not detained.
1: Ese sería el proceso si no estás detenido.
0: You buy a plane ticket and you go back home. It's fine. It's easy.
1: Compras un ticket de avión, te regresas y es así de fácil.
0: But if you're detained, you stay detained. And even under voluntary departure, you stay detained.
1: Inclusive solicitando la salida voluntaria, te vas a mantener detenido.
0: ICE, they put you on a deportation flight and fly you home like a normal deportation.
1: Y ICE te va a colocar a ti en un vuelo de deportación como una persona detenida.
0: But when you leave the United States, you do not have a deportation order.
1: Pero al momento de salir de los Estados Unidos con la salida voluntaria, no vas a tener una orden de deportación.
0: Right, and so for this particular lady, if she does have voluntary departure, she did take voluntary departure, she would have to wait 10 years outside of the United States, but once that's done, she's eligible to return.
1: Pero para esta persona que hizo la pregunta,

0: antes de que nos vayamos, vamos a decirle que la próxima semana vamos a estar aquí para contestar todas sus preguntas.
1: All right, thank you, friends. Stay safe out there.
0: Muchísimas gracias, amigos. Nos vemos allá afuera.
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Buenas tardes, buenas tardes. Ya las 12:41, Carla Rojas aquí en cabina. Y bueno, pues un saludo por ahí a nuestros hermanos colombianos. Bravo, bravo. Ayer ganó Colombia, ganó Colombia. Bueno, y bueno, pues para el partido de hoy, pues es México. Ojalá también por ahí nos llevemos la gran sorpresa de que por ahí gane México el día de hoy, ¿verdad? Ya se está por ahí juntando la gente allá en México, ¿verdad? En los fans festival, así que se ve muy padre por allá en la Ciudad de México, en Guadalajara, y pues mañana el gran concierto, ¿verdad? Por ahí estará Alejandro Fernández, también se unió ya Julión Álvarez, y por ahí dicen que también Alfredo Olivas, también por ahí en este gran, imagínense este gran concierto por ahí en la Perla Tapatía, mañana imagínense cómo va a estar por ahí Jalisco, cómo va a estar Guadalajara. 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Ya las 12:43, y bueno, pues vamos a mandarles un saludito a toda la gente por allá, paisana de Jalisco, ¿verdad? Y bueno, pues nos pidieron por ahí algo de la Tropa Chicana, pues claro que sí, aquí les vamos a mandar una cancioncita por ahí de la Tropa Chicana, originarios de La Barca, Jalisco. Así que bueno, pues aquí les vamos a dejar su canción. Ya las 12:43, Carla Rojas en cabina. Buenas tardes, Luciana.

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1: Minuto 60, las noticias de la hora. ¿Qué tal con el bando de Juan Arango? Y estas son las noticias de la hora. Acusan a 11 personas de robar carros en aeropuertos de Colorado para venderlos a cárteles de México. Los progresistas, respaldados por Zoran Mamdani, Daria Lisa Ávila, Claire Valdés y Brad Lander, ganan las primarias en Nueva York. 11 personas fueron acusadas en el estado de Colorado por presuntamente integrar una organización dedicada al robo de vehículos en remolques en aeropuertos para posteriormente trasladarlos a México y venderlos, según las autoridades, organizaciones criminales. La acusación incluye 52 cargos por delitos como asociación delictiva, conspiración, robo de vehículos, falsificación y posesión de herramientas utilizadas para cometer robos. De acuerdo con la fiscalía, la red operó entre julio del 2024 y enero del 2025 en al menos 7 condados, logrando sustraer 41 vehículos con pérdidas superiores a los $900,000. Los sospechosos concentraban sus actividades en estacionamientos de aeropuertos regionales, el Aeropuerto Internacional de Denver, hoteles cercanos y zonas rurales. Las autoridades señalan que el grupo aprovechaba que los propietarios permanecieran fuera de la ciudad durante varios días, lo que retrasaba la denuncia de los robos y facilitaba el traslado de los vehículos antes de que fueran reportados oficialmente. La investigación continúa y no se descartan nuevas acusaciones relacionadas con la operación de esta red criminal. Los fiscales sostienen que varios de los vehículos robados habrían sido utilizados, entre otros delitos, antes de ser enviados fuera del país. 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
4: Eli de la Cruz regresó a la alineación de los Rojos de Cincinnati tras pasar más de 3 semanas en la lista de lesionados por una extensión en el tendón de la curva derecha. El campo corto dominicano completó una asignación de rehabilitación en Triple A Louisville antes de ser activado para el juego ante los Cerveceros de Milwaukee. Para abrirle espacio en el plantel, los Rojos enviaron al jardinero Bob Benson a las ligas menores. La organización espera que el 2 veces All-Star aporte nuevamente velocidad y producción ofensiva en la recta final de la temporada. Soy Juan Arango y estas fueron las noticias de la hora.
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Buenas tardes, ya la 1:26 y bueno, pues usted va saliendo de su casa, por ahí maneje con precaución porque por ahí tenemos ya algunas lluvias a partir de las 2 de la tarde y bueno, pues así sucesivamente en la tarde seguiremos con estas lluvias. Ya a partir de las 8 de la noche pues ya se formaría ya alguna ya tormenta, ¿verdad? Ya con relámpago, así que maneje con mucha precaución ya cuando usted vaya manejando, póngase su cinturón de seguridad, ¿verdad? Porque pues como dicen, no queremos un ticket por ahí, más que ahorita nos están checando más, ¿verdad? Que otras veces, ¿verdad? No sé si usted ha visto más presencia policíaca por ahí por las calles, ¿verdad? Así que bueno, pues tome su precaución, maneje con mucho cuidado. Y bueno, pues ya se llegó el gran evento por allá en Plymouth Speedway, pues va a ser este domingo 28 de junio, por ahí van a llegar los Farmers, Panther, Bélico y la banda empresa sinaloense. Y bueno, pues las puertas abren a las 2 de la tarde, es un evento totalmente familiar. Y bueno, como usted sabe, pues aquí tenemos sus boletitos para que se vaya a este gran evento. Este también es un jaripeo, así que bueno, si usted se quiere ir a bailar, pues llámenos a cabina al 574-533-1460, que es este domingo 28 de junio por allá en Plymouth, Indiana. Y bueno, pues vamos a dejarles por ahí algo de la banda que viene por ahí a este gran evento, la banda empresa sinaloense, ¿verdad? Para que vayan agarrando por ahí saborcito a este gran baile jaripeo. Ya la 1:27, Carla Rojas en cabina, buenas tardes.

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2: Es el Joshua Vela, oigan nomás, y por ahí te presentan algo de lo nuevo que están ahorita promocionando, que es una canción que, pues bueno, viene a dueto con Alfredo Olivas, ¿verdad? Por ahí, ¿qué te pareció pues esta nueva canción? Aquí a través de La Raza, a las 2 de la tarde con 43 minutos, muy buenas tardes, y vámonos por aquí con Mariano Barba y otra de las bandas también, por ahí La Incontenible, La Astillero.
3: Es un placer interpretar este rolón con ustedes, mis amigos de La Incontenible.

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3: ¿Qué tal? ¿Cómo les va? Mi nombre es Juan Arango y estas son las noticias de la hora.
4: Irán renueva su contacto con el grupo Hamas e insiste en incluir al Líbano en las negociaciones con Estados Unidos. Los progresistas respaldados por Zohra Mamdani, Daria Lisa Ávila, Claire Valdez y Brad Lander ganaron las primarias en Nueva York. Irán confirmó el restablecimiento de contactos directos con Hamas y reiteró su exigencia de que el Líbano sea incluido en las negociaciones con Estados Unidos para alcanzar una paz duradera en Oriente Medio. El anuncio se produjo días después de la firma de un memorando de entendimiento entre Washington y Teherán, destinado a poner fin de manera permanente a las hostilidades en la región. Según medios estatales iraníes, el canciller Abbas Araghchi sostuvo una conversación con Bassem Naim, el integrante del buró político de Hamas, para analizar la situación regional. Durante el intercambio, Araghchi reafirmó el respaldo de Irán a la causa palestina y aseguró que Teherán continuará apoyando sus objetivos políticos y nacionales. Aunque el acuerdo firmado entre Irán y Estados Unidos no menciona explícitamente a Gaza, sí contempla el cese permanente de las operaciones militares en distintos frentes del conflicto, incluido Líbano. Hamas expresó su respaldo al entendimiento y manifestó su esperanza de que contribuya a reducir la violencia en la franja de Gaza. Por su parte, el jefe negociador iraní, Mohammed Bagher Khalibaf, había confirmado que el acuerdo representa una derrota de Estados Unidos y sostuvo que la seguridad regional debe ser garantizada por los países de Oriente Medio sin presencia militar extranjera. 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
4: Croacia respira con un poco más de alivio en el Mundial. Ante Budimir marcó en el minuto 54 tras un centro perfecto de Josip Stanisic. Eso fue suficiente para que el equipo croata ganara por 1-0 sobre Panamá en Toronto. Los croatas siguen con vida rumbo a la ronda eliminatoria. El sábado enfrentan a Ghana con todo en juego. Mientras tanto, Panamá quedó oficialmente eliminado del torneo sin poder anotar en 2 apariciones. Soy Juan Arango y estas fueron las noticias de la hora.
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0: les parece pues este tema, verdad?
1: Estamos presentando, por supuesto, aquí a través de La Raza en los temas de supergrupos y bandas. ¿Quieres registrarte por ahí para llevarte una playera? Además también un balón del mundial y 300 en efectivo. Bueno, puedes hacerlo. Recuerda, marca el 574-533-1460 y con mucho gusto los vamos a estar registrando ahorita por ahí sus llamadas.

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versus Qatar, favor a Bosnia 1-0, por ahí en el minuto número 31, otros partidos también que, pues bueno, ahorita se están jugando, es Suiza versus Canadá, el minuto 32, y pues bueno, van 0-0, ¿verdad? Es lo que, los partidos que se están enfrentando, pues en este momento. Más tarde, pues bueno, viene por ahí también Morocco, Haití versus Haití, van a estar jugando por ahí alrededor de las 6 de la tarde, esto es en el estadio por ahí de Atlanta. Escocia versus Brasil también va a estar jugando a las 6, esto va a ser por allá en el estadio de Miami. Sudáfrica, Corea del Sur, a las 9 vienen por ahí también, van a estar jugando, y también viene República Checa versus México a las 9, estos dos partidos van a ser a las 9, pues por ahí de la noche, ¿verdad? Así que pues bueno, son los partidos del día de hoy, como les comento, los voy a estar actualizando ahorita, pues bueno, de los partidos que se están llevando a cabo. 66 grados la temperatura en este momento, se espera lluvia desde, pues eso, ahorita toda la tarde, noche, por aquí algo de lluvia en lo que es en el área de Michiana, así que si usted tiene planes, tómelo en cuenta, si usted va a salir a algún lado, va a hacer algo por ahí, alguna actividad, pues hay que tomarlo en cuenta, porque pues bueno, está constante por ahí lo que es el aviso de lluvia. Mientras tanto, ahí está la línea 574-533-1460 para que participes en la promoción de La Raza Está en el Mundial. Vámonos por aquí con más buena música, y qué les parece si nos vamos por aquí con algo de Los Dueños del Sol, ese tema que pues bueno, es uno de los clásicos, ¿verdad? Se llama Veneno.

Estos son los tenis mágicos con los pequeños musical. Y déjeme decirle que ahorita la mascota más cara, pues es el pato Merlín. No sé si sabe cuál pato me refiero, ¿verdad? Un pato muy viral, muy popular, que se ha hecho por allá en México durante, pues ahorita el mundial que se está llevando a cabo. Y pues bueno, ya han ofrecido por ahí lo que es la cantidad de 500,000, hasta 1,000,000 se dice, ¿verdad? Pero 1,000,000 sí está confirmado que, pues bueno, quieren comprarlo, ¿verdad? Antes que se termine el mundial. Ya después, pues no va a valer lo mismo, dicen. Pero, ¿usted vendería por ahí este patito, por ahí el 500,000 o el 1,000,000?

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3: Bienvenidos a Minuto 60, voz noticiosa Florentino Mesa. Una corte de apelaciones autoriza a la administración Trump a aplicar deportaciones aceleradas en todo el territorio estadounidense. El jefe de la agencia nuclear de la ONU anuncia visitas a Irán, pero el régimen de Teherán las condiciona a un acuerdo definitivo de paz. La Secretaría de la OEA exige libertad para presos políticos en Cuba, Nicaragua y Venezuela y ofrece acompañar futuras elecciones. Un Tribunal Federal de Apelaciones del Distrito de Columbia autorizó al gobierno de Donald Trump a reanudar las deportaciones aceleradas en todo el país, revocando un fallo que había bloqueado esta política desde agosto pasado. La decisión, adoptada con votación de 2-1, representa la victoria judicial más significativa de la administración en materia migratoria en lo que va del año. La expulsión acelerada permite deportar a indocumentados sin audiencia ante un juez de inmigración, un mecanismo que históricamente se limitaba a detenciones en la frontera sur. Desde enero, Trump ordenó aplicarlo a cualquier extranjero en el interior del país que no pueda demostrar 2 años de residencia continua. El juez Justin Walker, autor de la opinión mayoritaria, sostuvo que el procedimiento sí ofrece a los detenidos una oportunidad de ser escuchados. La Unión Estadounidense de Libertades Civiles advirtió que el fallo someterá a los inmigrantes a un sistema injusto y propenso a errores. Esto es Minuto 60.
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3: Seguimos en Minuto 60. El Organismo Internacional de Energía Atómica confirmó hoy que sus inspectores visitarán instalaciones iraníes de enriquecimiento nuclear, componente clave del acuerdo provisional entre Washington y Teherán. Un diplomático iraní lo desmintió de inmediato y afirmó que cualquier visita solo podrá realizarse tras un acuerdo definitivo, el nuevo reflejo de la fragilidad de las negociaciones en curso. Estas fueron las noticias de la hora.

Y recuerda que México, pues hoy se estará jugando por ahí frente a República Checa, así que no te lo pierdas. Hoy 24 de junio a las 9, que sería la hora local. Y pues bueno, eso va a ser en la Ciudad de México, ¿verdad? Así que pues bueno, vamos, no se lo pierda, pásele, haga sus planes para que pues bueno, usted disfrute pues este gran enfrentamiento, ¿verdad? De la selección mexicana.

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0: Y si quieres boletos, por ahí llámanos en este momento para que te vayas al jaripeo. Recuerda, este dominguito llegan los Farmer, Pante Bélico, Banda, por ahí Empresa Sinaloense. Recuerda que va a ser en el Plymouth Motor Speedway, donde se estarán presentando por primera vez pues los Farmer y el Panther Bélico, ¿verdad? Así que pues bueno, ya sabes, ahorita vamos por ahí en busca de la segunda llamada. La raza de la primera llamada, gracias por participar. Vámonos a la llamada número 2 y vamos a ver quién va a ser el ganador. La raza, muy buenas tardes. La raza, buenas tardes. Sí, dígame, buenas tardes. Tiene que contestarnos con la clave. Vámonos por ahí, otra llamadita más. La raza, buenas tardes.
1: Buenas tardes, escucho la raza.
0: Yo escucho la raza, muchas felicidades, no me cuelgues. Y así de fácil, por escuchar la raza, pues bueno, se llevan sus boletos, ¿verdad? Ahorita también hay una promoción donde te puedes llevar una mesa reservada para que estés al pendiente. Y bueno, ya puedes registrarte también si quieres participar en esa promoción de la mesa reservada. Llámanos y te vamos a registrar.

0: sabes dónde ir.
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2: Saludos, soy Florentino Mesa con Minuto 60. Una corte federal prohíbe en todo el país los arrestos de inmigrantes dentro de los tribunales de inmigración, en revés para el gobierno. En un giro sorprendente, el Senado de Estados Unidos aprueba por primera vez resolución para bloquear la acción militar contra Irán. Una comisión de expertas de la ONU llega a Guatemala para investigar casos de desapariciones forzadas e involuntarias. Un juez federal de San Francisco prohibió al gobierno realizar arrestos dentro de los tribunales de inmigración en todo el país, poniendo fin a una práctica instalada desde el inicio del segundo mandato presidencial. El fallo invalida una política que se adoptó sin justificación legal suficiente. La Corte determinó que la eliminación de la protección histórica de no arrestar en recintos judiciales reflejó una ausencia total de razonamiento administrativo y no consideró el efecto negativo que los arrestos generan sobre quienes deben comparecer ante una corte. El juez aplicó la ley de procedimiento administrativo de 1946 que obliga a las agencias federales a justificar sus decisiones con razones sólidas. Bajo la administración Trump, los casos eran desestimados en audiencia para permitir arrestos en los pasillos por agentes de civil. Es el segundo fallo de este tipo en menos de dos meses. En mayo, un juez de Nueva York había impuesto una prohibición similar, pero limitada a ese estado. La nueva orden tiene alcance nacional. Esto es Minuto 60.
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2: Continuamos en Minuto 60. El Senado Federal aprobó 50 contra 48 una resolución de poderes de guerra para intentar bloquear la acción militar contra Irán, en un giro sorprendente respecto a intentos anteriores. Es la décima vez que la Cámara Alta lo intenta y la primera en lograrlo, aunque la medida es simbólica y no tiene plena fuerza de ley. La Cámara ya había aprobado una resolución similar este mes. Estas fueron las noticias de la hora.

A las 5 de la tarde con 9 minutos en otra hora más de programación. En este momento, pues bueno, se espera algo de lluvia, lo que es aquí en el área de Michiana, 67 grados está marcando el termómetro, se espera la mínima esta noche de 62, mañana jueves ya 78 grados, viernes 74 y lo que es el fin de semana por ahí arriba de los 80.

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Es el Jerry, sin pensar, yo te engañé. ¿Cómo les parece esta versión de El Jerry? Ese, pues bueno, ahorita ya sabe que se anda lanzando por ahí o anda de solista. Y pues son de los temas que ha grabado, temas covers que pues bueno, ahí le quedan muy bien pues a su estilo, ¿verdad?

Y es el momento de la dinastía Fernández, pues parece que Alex Fernández y Camila Fernández, que son hijos de Alejandro Fernández, pues bueno, su padre Alejandro Fernández, estarán en el concierto gratuito, esto en la Minerva, por ahí de Guadalajara, en un evento llamado La Serenata Más Grande del Mundo. También se contará con la presencia de Julián Álvarez y Alfredo Olivas como invitados especiales. Pues parece que es el momento y pues bueno, le está yendo bien, ¿verdad? Tanto a los hijos como a Alejandro Fernández, no han dado mucho, digamos, de qué hablar, como sería los Aguilar, ¿verdad? Que últimamente, pues bueno, ya sabe, han dado mucho material, pues por ahí para las redes sociales, ¿verdad? Algo que, pues ya saben que no les han dejado pasar ni una, cada cosa que hacen, pues bueno, ahí está la raza, pues también opinando. Vámonos por aquí con más buena música, 5 de la tarde con 39 minutos.

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3: Hola, ¿qué tal? Soy Florentino Mesa con Minuto 60. Cerca de 5 millones de personas perdieron el beneficio de cupones de alimentos desde que entró en vigor la ley fiscal de Trump. El régimen de Irán califica el acuerdo preliminar de paz con Estados Unidos como una declaración de derrota por parte de Washington. Imponen 280 años de cárcel para 22 narcos de la banda Los Guerri en Costa Rica por tráfico de drogas e intentos de asesinato. Más de 4.700.000 personas en todo el país perdieron sus beneficios del Programa Federal de Cupones de Alimentos SNAP desde que entró en vigor la ley tributaria del presidente Trump el año pasado, una caída del 11% del total de participantes según cifras oficiales. El estado más afectado es Arizona, donde el número de beneficiarios se redujo a la mitad, la mayor caída registrada en el país. Solo en Arizona perdieron el beneficio más de 457.000 personas, incluyendo cerca de 196.000 niños. La ley reduce el financiamiento del programa en 187.000 millones de dólares durante la próxima década, amplía los requisitos de trabajo y excluye a ciertos inmigrantes de recibir ayuda. En ese contexto, una jueza federal bloqueó esta semana las restricciones adicionales que la administración Trump impuso en 5 estados para impedir que los beneficiarios de SNAP compren refrescos y dulces. La corte determinó que el Departamento de Agricultura no tiene autoridad legal para redefinir qué constituye un alimento bajo ese programa. Esto es Minuto 60.
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3: Seguimos en Minuto 60. Irán calificó hoy el acuerdo preliminar que puso fin a la guerra en Oriente Medio como una declaración de derrota de Estados Unidos, mientras el secretario de Estado Marco Rubio realiza una gira por los países del Golfo afectados por las represalias de Teherán. Las hostilidades se suspendieron tras la firma del pacto la semana pasada, que los líderes iraníes presentan como una victoria propia. Estas fueron las noticias de la hora.
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